Oye Israel, el Señor nuestro Elohim, el Señor uno es. Bendito el nombre de su reino, eternamente y para siempre.

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1: Ajim, hace unos días, realmente estamos frescos de la fiesta Yom Teruah, que hace unos cuantos días estuvimos celebrando aquí en este mismo lugar, a lo que representa en sí el toque del shofar. Sabemos que es una representación de los tiempos en cuanto el Mashiach ha de manifestarse una vez en Haolam Haseh, en el mundo. Por lo tanto, él viene al sonido de la trompeta, tal como lo mencionan en el libro de Hitgalut. A la séptima trompeta o a la final trompeta se manifiesta el Mashiach. Y después de esto, viendo las crónicas, tal como lo menciona la escritura, viene algo que llamamos la gran tribulación. Es decir, aquello que todo el mundo le tiene miedo cuando lee el libro de Hitgalut. Es cuando empieza a aterrorizarse y el mundo tiene razón de tener miedo, porque el juicio viene sobre Haolam Haseh. Y esos días terribles o esos días duros son conocidos como los Yamim Noraim. Son los días que vienen después del toque del shofar. Por lo tanto, los 10 días que corresponderían desde que se toca el shofar hasta la fiesta de Yom HaKippurim correspondería a una sombra de los Yamim Noraim. Son los días en los que estamos nosotros. Algunos dicen, oh, días terribles, van a suceder calamidades, van a suceder cosas malas. No, no te preocupes, estos 10 días no van a traer calamidades sobre su pueblo. Los que tienen calamidades es el mundo. Entonces Israel está en las manos del Poderoso. Israel no debe de tener miedo. Pero en este día, o en estos días que estamos nosotros viviendo, correspondería a un tiempo que algunos han catalogado con tres características que deben de tener. Debe ser un tiempo de ayuno, un tiempo de tefila, de oración, o un tiempo de acción en la caridad, la tzedakah. En estos casos son tres cosas que debería de estar practicando el pueblo como una forma de prepararse rumbo a la siguiente fiesta santa, que es la fiesta de Yom HaKippurim. Yom HaKippurim es el día que entramos a la presencia del Todopoderoso. Una vez en el año se entra, cuando podía entrar el Kohen HaGadol hasta el lugar santísimo y contemplar la gloria de Adonai un solo día en el año. Y estos días serían la preparación para ese día único. Por lo tanto, es una sombra que debemos de prepararnos durante estos días de tribulación para entrar al arca del testimonio, a la presencia del Todopoderoso en el Makom Kodesh Kodashim, es decir, el lugar santísimo. Y algunos empiezan a tomar este tiempo como un tiempo de reconciliación. Sí, Mashiach lo dijo, si vas a ir a presentar tu ofrenda, primero ve y reconcílate con tu hermano. Sí, es correcto. Debemos estar en orden, debido a que en estos días debemos tomar la oportunidad que nos da el Poderoso de, mira, la trompeta nos anuncia la venida de Mashiach. Es un tiempo en el que debemos estar listos. Y en estos listos, ayuno, oración y caridad debe de manifestarse como algo en nuestra propia vida. Por lo tanto, el ayuno debería de ser una de las partes fundamentales de los Yamim Noraim. Es decir, vienen días difíciles, es momento de ayunar. Vamos a definir la palabra ayuno no como lo ha entendido Occidente. Occidente entiende el ayuno como simplemente no comer. Y están alargando sus caras, estoy ayunando, cara larga, porque no están comiendo absolutamente nada. Están las tripas gritando, pero los labios bien callados. Esto no es lo que pide el Poderoso, sino al revés, que tus labios estén clamando. Aquí debemos entender el verdadero ayuno, sobre todo considerando que en la fiesta de Yom HaKippurim comenzamos con un ayuno de todo el día. Efectivamente, el próximo Shabbat, al atardecer, estaremos celebrando el Erev de Yom HaKippurim. Y comienza el ayuno. De tarde a tarde. Significa que desde la tarde del sábado hasta la tarde del domingo debemos estar en ayuno. Y este ayuno, la cual menciona la escritura, que debemos afligir nuestras almas y debemos estar de alguna manera reconociendo que somos pecadores, y lo somos, porque nos hemos alejado del Todopoderoso, debemos tomar una actitud de ayuno. Este ayuno, el cual nos menciona en la escritura como una ordenanza hacia ese mismo día. Bien, ¿qué es el ayuno en sí? Bueno, debemos entender que la misma palabra ayuno viene de una palabra hebrea conocida que es anau, también los anawim. los pobres, significa empobrecerse, es reconocer la necesidad que tenemos de Él. Y para reconocer esa necesidad, debemos cambiar nuestra actitud de autosuficiencia y de yo puedo todo, a un reconocer tú eres supremo, soberano y Señor sobre todas las cosas. Esto es ayunar. Y muchas veces nos conformamos con simplemente no desayunar, no comer y no cenar, y creemos que eso sustituye lo que debe de ser en nuestro corazón. Vamos al texto de Isaías, capítulo 58, Isaías Hanabí, capítulo 58, versículo 1, y lo menciona de la siguiente manera. Versículo 1, clama a voz en grito, no te moderes, levanta tu voz como cuerno, denuncia a mi pueblo su rebeldía y a la casa de Jacob sus pecados. A mí me buscan día a día y les agrada conocer mis caminos, como si fueran gente que la virtud practica y el rito a su Elohim no hubiesen abandonado. Me preguntan por las leyes justas y la vecindad de su Elohim les agrada. Vemos cómo en el versículo 1 menciona clama a voz en grito, voz como cuerno, algo muy parecido a lo que hicimos el jueves al atardecer. Algo muy similar a lo que es la fiesta de Yom Teruah, por eso el toque del shofar viene a despertarnos y decirnos algo. Sí, Israel, no estamos obrando bien. Aunque decimos buscamos sus caminos, nos agrada estar en la presencia de nuestro poderoso, parece que se nos ha olvidado lo más importante. Continuamos leyendo en el versículo 3. ¿Por qué ayunamos si tú no lo ves? ¿Para qué nos humillamos si tú no lo sabes? Es que el día en que ayunabais, buscabais vuestro negocio, explotabais a todos vuestros trabajadores. Es que ayunáis para litigio y pleito, y para dar de puñetazos a los malvados, no ayunéis como hoy, para hacer oír en las alturas vuestra voz. ¿Acaso es este el ayuno que yo quiero, el día que se humilla el hombre? ¿Había de doblegar como junco la cabeza en sayal y en ceniza estar echado? ¿A eso llamáis ayuno y día grato a Yahweh? Yahweh está haciendo unas preguntas. ¿A esto le llaman ayuno? O sea, ayunar únicamente para atacar al vecino, para vencer en vuestros negocios o en vuestros aspectos egoístas. Inclinando la cabeza, sentándonos en sayal y en ceniza, ¿esto es ayunar? Adonai lo dice de una manera, ahora sí, como jactanciosa, diciendo, bueno, ¿vosotros qué les pasa? Esto no es lo que les he pedido. Ustedes están haciendo eso creyendo que esto es lo que me agrada. Y por ello, él establece 8 principios básicos de lo que es el ayuno a partir del versículo 6. Porque yo sé que en estos días me van a preguntar, Rabbi, ¿cómo se ayuna y qué tengo que hacer para ayunar y cómo se va a hacer los ayunos? Los que tienen más años en sinagoga lo saben bien. Los que tienen poco, hay que recordarlo. Y a muchos de los que ya tienen mucho tiempo también se les olvida. Se nos suele olvidar. Así que hay que reconocer que el Eterno nos dice cómo se tiene que ayunar. Vamos al texto de Isaías 58, versículo 6. ¿No será más bien este el ayuno que yo quiero? Mira, esto es lo que quiere Adonai. Vamos a enumerar. 1. Desatar los lazos de maldad. Deshacer las coyundas del yugo. Dar la libertad a los quebrantados. Arrancar todo yugo. ¿No será partir al hambriento tu pan? Van 5. Y a los pobres sin hogar, recibir en casa. Que cuando veas a un desnudo lo cubras, y de tu semejante no te apartes. Total, 8. Estos son los 8 principios del ayuno. ¿Qué es lo que quiere Adonai? Que ayunemos, que no desayunes, o que cumplas estos preceptos. Y si nos vamos a esos preceptos, cada uno en sí mismo tiene enseñanzas bastante profundas. Por ello en sí, si nosotros ayunamos de esta manera, obtenemos bendición en nuestras vidas. ¿Cómo es la bendición? Ve lo que dice el versículo 8. Entonces brotará tu luz como la aurora, tu herida se curará rápidamente. Te precederá tu justicia y la gloria de Yahweh te seguirá. Entonces clamarás y Yahweh te responderá. Pedirás socorro y dirá, aquí estoy. Si apartas de ti todo yugo, no apuntas con el dedo y no hablas maldad. Repartes al hambriento tu pan y al alma afligida dejas saciada. Resplandecerá como las tinieblas tu luz y lo oscuro de ti será como mediodía, es decir, serás luz del mundo. Te guiará Yahweh de continuo, hartará en los sequedales tu alma, dará vigor a tus huesos y serás como huerto regado y como manantial cuyas aguas nunca falta. Reedificarán de ti ruinas antiguas, levantarás los cimientos de pasadas generaciones. Se te llamará reparador de brechas y restaurador de senderos frecuentados. Si apartas el Shabbat, el sábado, tu pie de hacer tu negocio en día santo y llamas al Shabbat delicia y día santo de Adonai, honorable, y lo honras evitando tus viajes, no buscando tu interés ni tratando asuntos, entonces te deleitarás en Yahweh, y yo te haré cabalgar sobre altos sanos de la tierra. Te alimentaré con la heredad de Jacob, tu padre, porque la boca de Yahweh ha hablado. Hay bendiciones de hacer un ayuno correcto, lo notan. Pero ahora vamos a entender estos ayunos de maneras correctas. Por ejemplo, desatar los lazos de maldad, deshacer coyundas de yugo, dar libertad a los quebrantados, toda, etcétera. Todo esto nos habla de una liberación, porque a veces somos cautivos de nuestras propias pasiones, de nuestra propia carne, de nuestros propios egos, de tantas cosas que podemos estar cautivos. He visto a pocas gentes atadas en la calle, honestamente, con cuerdas o cadenas, pero sí se ven muchos que están atados con sus propias pasiones y por su propio mundo, por su propia carne. Tal vez esto es a lo que se refiere con estas libertades. Que en sí mismo, este es un estudio bastante complejo, trataré de resumirlo lo más posible. No será partir al hambriento tu pan, ¿y qué pan? No se refiere al pan de la vida, del cual compartimos continuo y constantemente Shabbat a Shabbat, cuando Mashiach decía, yo soy el pan de la vida. ¿Qué pan sería mejor compartir? ¿Algún pan físico? ¿O un pan que nutriría nuestras almas y nos haría vencedores? Son diferentes. Es por ello compartir con los pobres y sin hogar, a ellos recibirlos en casa. ¿Qué casa? ¿Nuestra casa? Nuestra casa. Nosotros somos una casa de Elohim. Y por lo tanto la invitación es a recibir a aquellas personas que necesitan tener un hogar en Elohim. Que cuando veas al desnudo le cubras. Cubrir al desnudo, poca gente va desnuda, bueno, a no ser que vayas a una playa nudista o algo por el estilo. Pero ellos están desnudos porque les gusta estar así. Pero de personas que necesiten estar cubiertas, representa a aquellos que están desnudos, por cuanto su pecado se convierte en parte de su naturaleza y lo llena de vergüenza. Entonces, como Adán y Eva se vieron desnudos después de pecar, necesitaban una cobertura. Por eso nosotros necesitamos la cobertura de Mashiach que cubre todos nuestros pecados. Esto es a grandes rasgos las necesidades que hablan referente al ayuno, el punto octavo o el último, de tu semejante no te apartes. Es decir, camina con él. No apartarse significa permanecer en reunión, en comunidad. Todo esto es ayunar. De hecho, venir a comunidad estás ayunando. Cuando estamos compartiendo esta palabra, estamos partiendo el pan. De hecho, estamos ayunando. Estamos desatando lazos de maldad. Estamos haciendo muchas cosas en esos momentos, por lo tanto es bastante interesante analizar un verdadero ayuno. Este es el que le gusta a Adonai. Hablando de recibir a estos en casa, si nosotros somos esta casa, hay algunos que tienen necesidad de su propia casa, de un lugar que tengan un resguardo, donde puedan ser cobijados, donde puedan descansar. Yeshua hablaba, vengan a mí los cansados, agobiados, yo les daré descanso. Por eso, estar en Yeshua equivale a estar en esta casa que somos nosotros. Y hay muchas personas que tienen necesidad de descanso. por ello una forma de ayunar, es cuando tú ves una persona que está cansada, agobiada, digámoslo así, son pobres. A los pobres, a estos hay que ayudar. No estoy hablando de economías, estoy hablando de necesidades. Aquellos que están necesitados. Y nosotros tenemos una gran riqueza que podemos compartir. En aquellos tiempos, propiamente era una nación rica. El poderoso había derramado toda la bendición únicamente sobre Eretz Israel y una parte muy pequeña sobre los gentiles. Los gentiles necesitaban recibir las riquezas que Adonai había dado sobre este pueblo que tenía por obligación ser luz de las naciones y construir una casa de oración para todos los pueblos. Y sin embargo, en vez de hacerlo para todos los pueblos, lo hicieron para ellos mismos. Y en vez de ser luz de las naciones, se convirtieron en oscuridad y tinieblas, al ocultar la palabra y la voluntad de Adonai a todos los pueblos. Por lo tanto, era necesario que se abriese una invitación para todos los que quieren y necesitan una casa donde descansar. Había que recibirlos en casa. Y vemos el caso de Kefa en casa de Cornelio. Tal vez recordarás, Cornelio era un extranjero que decidió invitar a Kefa porque clamaba al Poderoso, estaba haciendo oración. Y un ángel se le aparece y le dice, ve y busca a este varón, busca a Kefa. Envía por él y algo extraordinario comienza. Es cuando se abre una puerta para estos pobres necesitados de este hogar. Es decir, se está abriendo la posibilidad de este ayuno. Hubo de alguna forma un escándalo entre los mismos Sheliahim. Oye, ¿cómo es posible que se le esté anunciando a los gentiles? A quienes no son judíos se les está anunciando este mensaje del Mesías de Israel. Vamos al libro de Geburot, capítulo 11, versículo 1. Los Sheliahim y los hermanos que había por Judea oyeron que también los gentiles habían aceptado la palabra de Elohim. Así que cuando Kefa subió a Jerusalén, los de la circuncisión se lo reprochaban, diciéndole, has entrado en casa de incircuncisos y has comido con ellos. Pedro, Kefa, se puso a explicarles punto por punto. Debía ser muy preciso explicarles. Y les platicó lo que había ocurrido. Versículo 5. Estaba yo en oración en la ciudad de Jope, y en éxtasis vi una visión, una cosa así como un lienzo atado por las cuatro puntas, que bajaba del cielo y llegó hasta mí. Lo miré atentamente y vi en él cuadrúpedos de la tierra, las bestias, los reptiles, las aves del cielo, y oí también una voz que me decía, Kefa, levántate, sacrifica y come. Respondí, de ninguna manera, Señor, pues jamás entró en mi boca nada profano ni impuro. Me dijo por segunda vez la voz que venía del cielo, lo que Elohim ha purificado, no lo llames profano. Esto se repitió tres veces. Pero estaba hablando de comida. No está hablando de comida. Está hablando de hombres. Porque a partir de esto se le abrió el discernimiento para entrar en la casa de Cornelio. Él nos contó cómo había visto, se siguió, versículo 10. Esto se repitió hasta tres veces, y al fin fue retirado todo de nuevo al cielo. En aquel momento se presentaron tres hombres de la casa de donde nosotros estábamos, enviados a mí desde Cesarea. El Ruah, el Espíritu, me dijo que fuera con ellos, sin dudar. Fueron también conmigo estos seis hermanos, y entramos en la casa de aquel hombre. El discernimiento de Kefa es, si el Eterno ha purificado a todos los hombres, puedo entrar y anunciar la palabra santa de Elohim. Son necesitados, tienen necesidad de la palabra y nosotros tenemos esta riqueza. Hay que compartirla. Es que son un pueblo impuro, sí, como nosotros muchas veces juzgamos a la mayoría de nuestros vecinos, impuros, incrédulos, idólatras, y hicimos toda clase de calificativos negativos y tratamos de no tener ninguna comunicación con ellos. Pero ¿no será que el Poderoso les ha purificado mediante la predestinación en el Ruach HaKodesh para que ellos reciban también el reino como nosotros? Y por lo tanto, ¿quiénes somos nosotros para impedir la obra del Ruach? Aquí lo que sucede es que llegaron, tocaron a la puerta y les dijeron, háblanos de la palabra. Aquí no fue que fue puerta a puerta hablando del Evangelio. No iba puerta a puerta vendiendo revistas, ¿verdad que no? Ellos fueron los que les dijeron, háblanos de lo que tú tienes. Y una cosa curiosa, a muchos les ha pasado que algunos vecinos, amigos o desconocidos les preguntan, oye, ¿y qué es lo que tú crees? Háblame de lo que tú sabes, háblame de aquello que te han enseñado. ¿Les ha pasado? No es precisamente esto, no están yendo puerta a puerta. Sin embargo, recordemos las palabras de Yeshua. Nadie viene a mí si el Padre que me envió no lo atrae. Juan capítulo 6. En estos mismos casos, llegan tres hombres. Va Kefa y van otros seis más, seis hermanos más. En total van 10 personas. Esto es interesante porque dejando Joppe subieron a Cesarea. Bueno, más bien al revés, bajaron de Joppe hacia Cesarea, iban 10 personas por el camino. Esto tiene que ver algo interesante, porque aquí en esta comunidad de 10 se hace una comunidad completa. ¿Se han fijado que antes de empezar cualquier servicio, ven a un hermano que se pone de pie y empieza? Bueno, tal vez no tan evidentemente, pero más o menos lo hace así. ¿Qué es lo que está haciendo? Está buscando 10 varones para que se complete el minyan. Porque una vez que se completa el minyan, aquí decimos, aquí está la Keilah reunida. Y una vez que completan los 10, se considera que a partir de allí se puede anunciar la palabra, se puede dar la bendición. Aquí vemos a 10 varones, pero estamos contando entre ellos también a 3 gentiles. Entre ellos van judíos y gentiles por el camino, es decir, hombres judíos y hombres gentiles van en Yeshua en un perfeccionamiento, porque en el camino solamente se habla de él. ¿Y qué es lo que platicaban estos 10 varones en el camino? Si ellos cumplen las ordenanzas, solamente hablan de Adonai. Y nuestro caminar en la vida, también debemos hablar de él. Aquí tenemos un minyan, como que si vamos estos 10 varones, y vamos caminando, créeme, uno habla y el otro escucha. Alguno pregunta y el otro contesta. Y se hace una interacción en la que todos aprendemos. Pero si todos callamos y vamos por el camino calladitos, poco se puede aprender. Por eso se necesita hablar. Habla en alta voz. Habla en el camino. Porque a donde van ellos es a la casa de Cornelio, donde verán algo extraordinario. Voy a seguir leyendo en el versículo 13. Él nos contó cómo había visto un ángel, Cornelio, que se le presentó en su casa y le dijo, manda buscar en Joppe a Simón llamado Kefa, quien te dirá palabras que traerán la salvación para ti y para toda tu casa. Había empezado yo a hablar cuando cayó sobre ellos Ruach HaKodesh, como al principio había caído sobre nosotros. Pero ven qué curioso, Kefa comienza a hablar, y cayó sobre ellos Ruach HaKodesh. Oye, pero es que la Biblia dice que hay que imponer las manos. Al hablar es cuando somos llenos del Ruach HaKodesh. ¿Qué no es al imponer las manos? No, es al momento que se está hablando. Porque en el momento de hablar, las palabras son espíritu y son vida. Y si no hay un anuncio de la palabra, no somos llenos, debemos compartir el pan, ¿recuerdas? Y al compartir el pan, aquellos que tienen hambre, lo van a recibir. Pero hay algunas personas que dicen, ay, a mí que me explican, yo ya lo sé todo. ¿Gustas este pan? No, no tengo hambre, gracias. Y esa es la actitud de muchos de nuestro pueblo. Cuando sentimos que al conocer tanto y a tener tantos años de estudio y tantos años de formación, decimos, no, hoy no recibo Midrash, hoy no, gracias. Está interesante, pero yo, hoy no. Entonces, créanme, hay que estar muy hambrientos para que llene el poder tus entrañas y todo tu ser. Y estar hambrientos equivale a estar ayunando. Necesito recibir más de esto. Necesito recibir más de esta palabra. Si tú sientes que no la necesitas, no se te puede dar. Pero si tú crees que lo necesitas, entonces extiende tus manos y dile a la don, dame más. Quiero escuchar más. Quiero aprender más. Y de esta manera quedarás lleno del Ruah. ¿Sí? Y serás

Yom HaKippur. Y recordemos, en sí es un reto en la Keila que hagamos y cumplamos la voluntad de Adonai. No, no es fácil. Nos lleva un reto porque al momento de empezar a hacer las cosas de Adonai, el mundo se va a oponer con mucha fuerza. Recuerda, el mundo te va a tratar de, si tú vas a hacer las cosas correctas, te va a decir, la religión, tienes que hacerlo conforme a la religión. Hazlo conforme al ritual, hazlo conforme a estos lineamientos y cambiarán el ayuno de yo necesito a Adonai por el ayuno de nomás no desayunes. Ya lo hiciste. Oye, ¿se vale tomar leche en el ayuno? Sí, tú tómate una leche, un café, algo así, se vale. Oye, perdón, eso no es ayuno. Y tampoco, aunque no comas absolutamente nada durante todo el día, también es un ayuno desperdiciado, porque esto no es grato a los ojos de Adonai. Es mucho mejor que tú compartas tu pan, es decir, tienes que tener comida. Para que ayunes, debes de tener alimento. Que lo compartas con el pobre, el que no tiene ese alimento y tiene hambre. Entonces no es que tú te inflijas hambre, es que le des tu pan al hambriento. Pero quiero que veamos otro punto respecto a estos ayunos. Muchas veces es tan difícil, pero no te preocupes. No siempre está en nuestra fuerza. El Poderoso envía a su ángel para que podamos cumplir este ayuno. ¿Quieren ver cómo lo hace? Voy a poner un ejemplo y enseguida vemos en nuestro caso cómo el poder y la fuerza del Todopoderoso nos ayuda a ayunar. Bueno, vamos ahora al siguiente capítulo, es Hechos, capítulo 12, versículo 1. Por aquel tiempo, el rey Herodes echó mano de algunos de la Keila Meshihit para maltratarlos. Hizo morir por la espada a Jacob, hermano de Yohanan. Y al ver que esto le gustaba a los Yehudim, llegó también a prender a Kefa, eran los días de los ácimos. Le apresó, pues le encarceló, le confió a 4 escuadras de 4 soldados para que le custodiasen, con la intención de presentarlo delante del pueblo después de la Pascua. Es decir, aquí vemos a Kefa vigilado por 4 escuadras, es decir, 4 grupos de 4 soldados, en total 16. Imagínate, él solito rodeado de 16 personas, 16 soldados. 16 personas puestas únicamente a vigilar que no se les escape. Su única función. Y él está completamente atado. Le han puesto en prisión. Y es aquí donde vemos cómo se encontraba custodiado. El versículo 5 dice, así pues, Kefa estaba custodiado en la cárcel. Y mientras estaba en la cárcel, ¿cuál es la actitud de la Keila? ¿Qué es lo que está haciendo la Keila? Pueden ver, está orando insistentemente por él a Elohim. ¿Qué nos pide este tiempo que hagamos también? Tefila. No solamente es un tiempo de ayuno, también es un tiempo de tefila. Pedir los unos por los otros. Pedir que el Poderoso haga lo imposible. Kefa no se puede liberar solo. Pero no hay imposible para Elohim, ningún imposible. Y es aquí donde vemos una situación bastante difícil. Vean el versículo 6. Cuando ya Herodes le iba a presentar aquella misma noche, o sea, cuando ya todo parecía irremediablemente imposible, ya lo van a presentar, ya lo van a matar. Ya había pasado un tiempo, cuando ya había pasado la fiesta, cuando ya era el tiempo en el que lo podía presentar Herodes, cuando llegó el último momento. Prácticamente el Eterno le gusta obrar así. Poderoso es un experto en solucionar todos los imposibles, pero nos da el susto del último momento. Así lo hace el Poderoso, porque último momento es cuando él actúa, y ahí sucedió. Ya era aquella misma noche. Estaba Kefa dormido entre 2 soldados, o ni siquiera dormía solo. Estaba atado con 2 cadenas. También había ante la puerta 1 centinelas custodiando la cárcel.
O sea, piensa cómo estaba.

está acostado, un soldado a un lado y otro al otro. Está la puerta cerrada y hay centinelas afuera. ¿Qué posibilidades humanas hay de que él escapara? Propiamente es imposible, por lo tanto el poderoso es el que da la solución. De pronto se presentó el ángel del Señor y la celda se llenó de luz. Le dio el ángel a Kefa en el costado, dice, lo hirió. Le despertó y le dijo, levántate a prisa. Y cayeron las cadenas de sus manos. O sea, en ese momento, cuando Kefa se encontraba dormido, ¿qué significa dormir? Significa estar muerto. Una forma de estar en pecado. El pecado es muerte. Por lo tanto, bíblicamente, cuando dice que estaba dormido, representa en sí estar en pecado o en muerte. Lo que hace lo hiere, le da una herida. La herida que representa el despertar. Recuerda que por las heridas del Mesías hemos sido sanados. Como una forma profética, él es despertado con una herida. Se despierta, le toca en el costado. Despierta Kefa y las cadenas han caído. En este solo momento ocurrieron cuatro de los primeros niveles del ayuno. Desatar los lazos de maldad, deshacer las coyundas del yugo, dar libertad a los quebrantados y arrancar todo yugo. Todo eso ocurrió en ese momento cuando el ángel le toca. Y todo eso puede suceder cuando el ángel de Yahweh nos toca. Si el ángel de Yahweh te hiere y te toca, te va a despertar. Despierta tú que duermes. Despiertas del mundo, de la carne en la que te encuentras dormido y de pronto serás un vencedor, libre, porque te habrá liberado de tus pasiones, de tus enojos. Aquí hay que ponerle nombre a las cadenas. ¿Qué nombre le puedes poner a una cadena? A ver, vamos. Lluvia de ideas. ¿Cómo? Enfermedad es una cadena. ¿Qué otra? Enojado, la ira, el enojo. ¿Qué otra cadena puede tener su nombre? Celos, muy bien. ¿Qué otro? ¿Cómo? Concupiscencia, entre muchos otros. Ponle el nombre que tú quieras a estas prisiones. Y él tenía dos. Sí. O sea, no una, dos. O sea, como para terminarla de amolar. Así que también nosotros podemos decir, no, ¿cómo me va a liberar el poderoso? Yo soy muy iracundo y también soy, muy grosero. Podemos decir muchas cosas, ¿no? O sea, en todo caso, podemos tener una cantidad infinita de cadenas, pero no hay ningún imposible. Para cuando el ángel de Yahweh te hiere, es decir, algo que te duele, para que te despiertes. Y una vez despertado, yo me imagino entonces cómo debió haber herido a Kefa. Le haber dado así un golpe así en el costado. ¡Ay! ¿Qué pasó? O sea, fue algo que lo despertó, algo intempestivo lo despertó. Como muchas veces algo intempestivo nos despierta en nuestras vidas. Cuando llega ante nosotros el dolor, digamos la enfermedad, los problemas, las situaciones que nos duelen porque nos está tocando el costado. Y nos está tocando el costado para que seamos libres. Para que decidamos de una vez caminar en él. El ángel toca a Kefa y caen las cadenas. Y aunque está rodeado de dos centinelas, estos están dormidos. Estos no se levantan, no tienen poder ni potestad de detener al que ha sido liberado. Por ello, estos dos centinelas que están cuidándonos a nosotros para que no nos despertemos, que no estemos en la vida, Yeshua es la vida, son la carne y el mundo. Y están cuidándonos, están junto a nosotros. De tal manera que estemos siempre dormidos. Empezamos a levantar, nos jalan con sus cansancios. Ándale, vente, duérmete. No te levantes, no te me escapes. Y es por ello que el poderoso, el ángel de Adonai, toca al costado para que seas libre. Oye, ¿qué onda con la carne? ¿Qué onda con el mundo? No te preocupes, ellos están dormidos. No van a hacer nada. Al rato se despertarán, tal vez, y los van a regañar. Pero mientras eso ocurre, lo que sucede, le dice el ángel, ciñete y cálzate las sandalias. Así lo hizo, añadió, ponte el manto, sígueme. Varias ordenanzas, ¿sí? Esas ordenanzas vienen, ok, ciñete y cálzate las sandalias, rápido, parece como un pesaj. Recuerdan que en pesaj también era la misma ordenanza, ceñirse y ponerse las sandalias, porque vamos a salir del mundo. Acuérdate que el mundo y la carne están deteniendo a Kefa, a nosotros nos detienen. Y entonces llega el momento, ponte las sandalias porque vas a entrar en el camino. Eso es importante. Vamos a entrar en el camino. Yeshua es el camino. ¿Sí? Cúbrete,
significa necesitas cubrirte. Es decir, aquí se cumplen otras dos de las ordenanzas refiriéndose a lo que tiene que hacer el ayuno. Que cuando veas al desnudo, le cubras. Y de tu semejante no te apartes. ¿Cómo que no se aparte del semejante? Sí, el ángel caminó con Kefa hasta dejarlo en el lugar seguro. En Éxodo capítulo 12, versículo 11, menciona, respecto a Pesaj, así lo habéis de comer, ceñidas vuestras cinturas, calzados vuestros pies y el bastón en vuestras manos, y lo comerás de prisa. Es la Pascua de Yahweh, es decir, vas a salir rápido de Jaulam Jasé. El ciñete, cálzate las sandalias, significa que entraremos en la derej, el camino. Salmo 119, versículo 33, dice así Adonai, enséñame Adonai el camino de tus preceptos, yo quiero guardar en recompensa. Muéstrame tu camino, porque vamos a entrar en él. Así que ponte las sandalias, significa estoy dispuesto a entrar a ese camino. Y Yeshua se refiere a sí mismo como ese camino. Vamos a Yohanan capítulo 14, 4. A donde yo voy, sabéis el camino, dícele Tomá. Señor, no sabemos a dónde vas. ¿Cómo podemos saber el camino? Le dice Yeshua, yo soy el camino, la verdad, la vida. Nadie viene al Padre sino por mí. Si me conocéis a mí, conoceréis también a mi Padre. Desde ahora lo conoceréis y lo habéis visto. Esta enseñanza, Yeshua es el camino. Vamos a entrar en el proceso. Ponte las sandalias. Después de que te hayan dado un golpe en el costado y que te despierten, ponte las sandalias. Vamos a salir rápido. Los centinelas, carne y mundo, están dormidos. Ponte el manto. En Isaías capítulo 61:10 dice, con gozo me gozaré en Adonai. Exulta mi alma en mi poderoso, porque me ha revestido de ropas de salvación. En manto de justicia me ha envuelto, como el esposo se pone una diadema, como la novia se adorna con aderezos. Representa el talit, y este talit representa la justicia en la cual debemos estar cubiertos. Por eso vestimos de negro, nos cubrimos con talit, representa que nuestro pecado queda cubierto con ese talit de gloria. Es la enseñanza de la siguiente fiesta. Y este talit no es para que digamos, ¡ay, ya estoy a la moda como todos los judíos! ¡No! Representa el cubrir nuestra falta, reconocer que no soy digno, y también a partir de este ejemplo, recuerda, comparte tu pan con el pobre, así que si tú tienes un talit, también tienes una responsabilidad. Cada uno de nosotros tenemos como obligación traer a 10 personas al Mesías. Créeme, así es como lo menciona. En Zacarías capítulo 8, 23, así dice Adonai de los ejércitos. Zacarías 8:23, para que lo busquen después. Porque después me decía, ay, ¿dónde dice eso? En aquellos días, 10 hombres de todas las lenguas de las naciones, estos son gentiles, asirán por la orla del manto de un judío, tome su orla, ¿sí? En su orla, tiene escrito el nombre de Adonai, ¿sí? Y 10 gentiles desconocedores y hambrientos que no conocen la palabra, se tomarán de la orla de su manto. Es decir, usted le dará a conocer el nombre santo a aquellos hambrientos. Y si usted tiene una orla en sus manos, significa que también tiene 10 hambrientos a los cuales va a compartir la palabra. Repito el texto, así dice Adonai de los ejércitos. En aquellos días 10 hombres de todas las lenguas de las naciones tomarán por la orla del manto de un judío diciendo, queremos ir con vosotros porque hemos oído decir que Elohim está con vosotros. Y oyeron bien, oyeron correcto. Por eso, esto que dice, cúbrete, le está diciendo, toma tu talit y cúbrete. Y después le da una ordenanza. Le dice, follow me. Dice, sígueme. Yeshua
es el que da esta ordenanza. Vamos a Johanan capítulo 21-22. En ese momento, cuando vemos al final del Evangelio de Johanan, el cual es un evangelio bastante interesante por lo que menciona y lo que está ocurriendo en ese momento, va platicando Kefa con Yeshua, ¿sí? Y atrás de ellos va el discípulo amado. El discípulo amado va caminando detrás de ellos y Kefa, oye, ¿y qué va a pasar con él? Yeshua le responde, voy a leerlo en el versículo 22, Yeshua le respondió, bueno, si quiero que se quede hasta que yo venga, ¿qué te importa a ti? Tú sígueme, en pocas palabras, tú no preguntes, tú sígueme. Yeshua ya le había dicho a Kefa, tú sígueme. En ese momento el ángel vuelve a repetirle, tú sígueme. Oye, ¿y qué onda con esos que se quedan dormidos? Tú sígueme. O sea, tú no te distraigas, tú sígueme. Las palabras del Mesías son muy claras, tú sígueme. Oye, ¿pero qué va a pasar con mi familia? Tú sígueme. Esta ordenanza tan clara, tú sígueme, significa, ¿sabes qué? Que te valga lo que suceda. Todo está en las manos de Adonai. Así que lo que él decide está bien. Lo que pase es correcto. Y aquí el Malach, el ángel, le dice, sígueme. Tal vez en ese momento Kefa queda totalmente anonadado, están sucediendo cosas extrañas. Aquellos centinelas que se encontraban cuidándolo se quedaron dormidos. Extraño, porque ellos siempre eran los que no dejaban dormir a Kefa. Ahora algo ha sucedido. En el versículo 9, estoy leyendo nuevamente Hechos, capítulo 12, versículo 9, salió siguiéndole. No acababa de darse cuenta de que era verdad cuando hacía el ángel, sino que se figuraba ver una visión como un sueño, para él era como un sueño. Entonces, cuando Adonai, recordarán, aquí hay un salmo que menciona algo interesante. Cuando Adonai, ayúdenme, de liberación a su pueblo, seremos como los que sueñan. O sea, porque para nosotros, a ver, ¿cómo dice el salmo? Tal vez acordarán, a ver, ayúdenme. Seremos como los que sueñan. Nuestra lengua de alabanza. Porque de pronto cuando hemos recibido la salvación, somos como los que soñamos, como algo que todavía no nos cae el 20, como que estamos despertando. Es algo maravilloso, no nos cae el 20, ¿qué es lo que está sucediendo? Así le sucedió a Kefa, para él era como un sueño, pero este sueño le ha dado la liberación. Por ello, cuando el Eterno nos dé la liberación, seremos como los que sueñan y nos llenaremos de alegría, de gozo, de risa, porque entonces somos verdaderamente libres. Él no acababa de darse cuenta de que era verdad, para él era como un sueño. Versículo 10, pasaron la primera y la segunda guardia y llegaron a la puerta de hierro que daba a la ciudad. Esta se les abrió por sí misma, salieron y anduvieron hasta el final de una calle y de pronto el ángel le dejó. Llegó hasta el final de una calle, es decir, caminó con el ángel un tiempo y de pronto una función a beneficio de todo el cuerpo. Bueno, aquí nuestra hermana Rodé se le olvidó abrir la puerta. Kefa seguía llamando. Al abrirle le vieron, quedaron atónitos. Él les hizo señas con la mano para que se callasen y les contó cómo el Señor les había sacado de la prisión. Es decir, aquí su discusión, que si es mi ángel o no, que si es mi proyección astral o vengo holográficamente a ustedes, cállense. Mejor déjenme platicarles de las maravillas que hace el poderoso. Y comenzó a hablarles. Por eso hay que hacer de vez en cuando, hay cosas más importantes que podemos hablar. ¿Y qué tal si hablamos de esas cosas importantes sobre las maravillas que hace el poderoso en nuestras vidas? Por ello dirá, cállense. Hay muchas cosas que no vale la pena hablar, por eso el lugar es terrible, porque a veces estamos hablando sobre los grandes misterios del universo y se nos olvida que lo que necesitamos escuchar simplemente al hermano es, aquí estoy yo contigo. Tal vez un consuelo de, aquí es un lugar donde estás en refugio, donde estás en compañía, donde estás en el cuidado y bajo las alas del Todopoderoso. Tal vez se nos olvida esos sencillos consuelos, y nos enfocamos a responder preguntas que nadie está haciendo. Ahí es cuando debemos hacerlo de Kefa, Irene, cállense.
Déjenme platicarles algo que me acaba de ocurrir. ¿Recuerdas que Adonai dijo que pondría su ángel delante de su Keila? ¿Qué creen? Es cierto. Hace dormir el mundo y la carne para hacernos verdaderamente libres. Adonai está poniendo delante de su pueblo, delante de su Keila, ahora, un ángel que nos ayuda al cumplimiento de este ayuno. Porque así como vimos en algún otro Midrash, que nosotros no sabemos orar, y para ello derrama su espíritu, para que nos enseñe a hacer la tefila, el Eterno nos dice, ayuna, y resulta que también no sabemos ayunar. Y para ello envía un ángel que nos ayuda a ayunar. Nos ayuda a ayudar a los hermanos que tienen una necesidad en particular. Olvídate de los ayunos vacíos y huecos. Si vas a ayunar este próximo Shabbat, próximo domingo, o sea, no mañana, sino la siguiente semana, cuando entremos en Yom HaKippurim, algunos tal vez tomarán la enseñanza de hoy no voy a comer nada. Tómalo como una enseñanza de la necesidad que tenemos de Él. Yo sé que algunos de pronto tomarán este concepto de no comeré absolutamente nada, yo lo haré. Pero lleva una enseñanza de tengo necesidad de Él. Tengo una necesidad de que mi carne sea desatada. Que mis pasiones, mis iras, mis lujurias, mis enojos y los nombres que les pusieron a esas cadenas sean rotas. Y muchas veces tratamos nosotros de romperlas con nuestra fuerza. Pero solamente es el ángel de Adonai el que nos da la fuerza extraordinaria para vencer y romper esas cadenas. Para que seamos verdaderamente libres. De esa manera, partimos el pan con el hermano, con el hambriento. A los pobres, recibimos en casa, aunque es un lugar terrible. Tratemos que sea lo menos terrible. Tal vez cuando estén tocando la puerta, discutamos menos y obremos más. Y corramos a abrir la puerta, si nos alegremos de escuchar que tocan la puerta. Pero no divaguemos y hagamos lo que tenemos que hacer. Cubiertos en Mashiach, no te apartes de tu semejante. Seamos Ejad, seamos unidad en Yeshua HaMashiach.

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Hace ya algunos años, os platico, me pasó de la siguiente manera. Nos fuimos a la Ciudad de México, estábamos paseando mi esposa, Débora y yo. Y tú todavía no estabas. En aquellos momentos estábamos en la Ciudad de México y íbamos a ir a un lugar, pero queríamos referencia debido a que no conocíamos la zona. Y ustedes saben que no es cómodo estar en una ciudad que uno no conoce. Uno obviamente agarra sus rutas, sus caminitos, y uno ya más o menos conoce ciertas áreas, pero cuando se sale de esas áreas, entonces las cosas se vuelven tenebrosas, difíciles, oscuras. Entonces uno empieza a tener un poquito de miedo y de temor en las cosas. ¿Y esto qué es? ¿Dónde estoy? Entonces lo primero que se nos ocurre es pedir referencia. Oye, queremos ir a un centro comercial. ¿Aquí dónde hay un centro comercial? Es curioso, de pronto noten, no es que la gente de allá sea mala, es que hay gente que a veces, hay algunos que no conocen, pero no quieren evidenciar su ignorancia. Entonces dicen, uno dice, para allá, y el otro, para acá. Entonces las dos personas dicen, allá. ¿Qué dirección tomas en tal caso? Cuando de pronto vemos que uno dice, para allá, y el otro, allá, ¿qué hacemos? ¿Qué dirección tomamos? Obviamente la vergüenza de la persona al decir, no lo sé. Generalmente, si tenemos la humildad y la sencillez de decir, no lo sé, dejas que la persona indague, investigue y vaya con quien sí sabe. De esta manera nos evitaremos muchos problemas. Lamentablemente no sucede así cuando estamos hablando de religiones. Cuando de pronto hablamos acerca del Creador, la gente empieza a hablar así, así y en todas direcciones. Y todos comienzan a dar los criterios y formas que cada uno cree tener la verdad. Generalmente es la vergüenza de decir, no lo sé. ¿Cómo me voy a ver como un ignorante diciendo que no tengo la respuesta ante este interrogante? Cuando nos pasó esa situación, ¿qué hacemos? Uno dijo que para allá, de otro para acá, pues vamos a preguntándole a otro. Y el otro dijo, no, pues está para allá, vamos a preguntándole a otro, pues no, pues sí está para allá. A otro, no, está en aquella dirección. Bueno, vamos sumando, quien tuvo más razón, pues fueron más y nos indicaron para allá y vamos caminando en esa dirección. Afortunadamente, en esa ocasión, sí llegamos a donde queríamos ir. Pero me hizo reflexionar lo siguiente. Muchas veces en la búsqueda de la verdad, vamos donde la mayoría de la gente apunta y señala. Esto no es necesariamente correcto cuando estamos hablando de la revelación del poderoso Elohim. Si nosotros salimos a la calle y pedimos referencia a las multitudes sobre qué es la verdad o qué es el poderoso de Israel o el poderoso, el creador de cielo y tierra, tal vez las referencias sean muy distintas a una realidad. Por una parte están las tradiciones que por siglos han estado llenando las conciencias de nuestras naciones. Y esto generaría que todos los hombres tuvieran un pensamiento cultural, no necesariamente la verdad del poderoso. ¿No han escuchado tantas doctrinas y enseñanzas extrañas? ¿No les han pasado que de pronto inclusive el vecino o inclusive nosotros mismos llegamos a creer esas cosas y ese momento de decir, ¿por qué? Llega de pronto una persona y dice, bueno, échale ganas, acuérdate lo que dice la palabra del Eterno, muy doctos, al que madruga Dios le ayuda. Ey, foca tú, ¿dónde está escrito? A ver, muéstramelo. Sí, sí. Esas no está en la Biblia. Como decía, ayúdate que yo te ayudaré. ¿Dónde está eso? También eso no aparece en la Escritura. Y entre esas podemos enumerar cientos de enseñanzas populares. Es la ignorancia de uno que dice en esa dirección, otro en aquella otra dirección. Cuando pedimos la evidencia, por ahí está, no me acuerdo, pero ahí está en la Biblia. No sé en qué capítulo, por ahí, por en medio, por ahí estaba en algún lugar. Y eso no es una explicación correcta. Pierde a los hombres. Y es el problema, aquí voy a usar la palabra, ve allá, en hebreo, un problema, ve allá. Qué grande es cuando multitudes de hombres y mujeres gritan sus doctrinas, sus creencias y sus filosofías para manifestar cuál es la voluntad de Adonai. Y dice, y Adonai quiere. ¿Y tú cómo sabes?
porque siempre lo ha querido así. Y comienzan a hablar sus filosofías y sus doctrinas. Mira, vamos a la escritura en este principio. Adonai está en su santuario. Callé delante de él toda la tierra. Toda la tierra calle delante de él. No es válido entonces que estemos gritando cosas que no van conforme a la voluntad de Adonai. Ahí en ese momento tenemos que ser honestos, sencillos y guardar silencio. A veces tenemos que decir, hay que guardar silencio para escuchar a Adonai. Él ha establecido, aún a pesar de la diversidad de dones de una comunidad, que no quiere decir que haya diversidad de verdades, porque la verdad es una, Adonai es uno, el Señor es solo uno. Y en este caso, Rav Shaul lo manifiesta en un ejemplo con respecto a los dones espirituales. Primera de Corintios capítulo 12, en los versículos 1 y siguientes, menciona acerca de los dones espirituales. No quiero, hermanos, que estéis en la ignorancia. Sabed que cuando erais paganos, os dejabais arrastrar hacia los ídolos mudos, desviándoos del recto camino. Por eso os hago saber que nadie que habla en el espíritu de Elohim dice, anatema sea Yeshua. Y nadie puede decir, Yeshua es el Adón, sino en el Ruach HaKodesh. Este es un punto de discernimiento. Cuando estamos en estos momentos de tefila, no pueden maldecir a Mashiach. Pero en este principio, si vosotros le estáis bendiciendo, aquí algo se mueve en vosotros, y es el Ruach HaKodesh. Es el espíritu de santidad, el cual ya se está moviendo en muchos de vosotros. Les está llenando de alegría, de gozo. Sus vidas se empiezan a sentir plenas. Empieza a haber transformaciones en sus vidas. Esto es el espíritu que está en vosotros, que les lleva a glorificar a Mashiach. ¿Lo cree así? Cuando decimos, bendito es Adonai, bendito es el Hijo Yeshua HaMashiach Adonenu, le declaramos a Él como Señor sobre nuestras vidas, demuestra algo, que tenéis el Ruach de Elohim. Por lo tanto, hay algunos que empiezan a maldecir, profanar y decir cosas contrarias referente a Yeshua. Inclusive, este tipo de hablares no viene del Ruach de Elohim. Por lo tanto, es un punto de discernimiento muy básico y muy elemental. ¿Cómo saber quién habla con el Ruach de Elohim? Ese tal bendice el nombre de Yeshua HaMashiach. ¿Quién tiene el Ruach de Elohim? El que bendice el nombre de Mashiach. Por lo tanto, aquí tenemos un discernimiento infalible para por lo menos saber quién habla conforme al Ruach HaKodesh. Pero ahora, entre los que hablan conforme al Ruach HaKodesh, pensemos entonces una asamblea que tenían en la Kehila en Corinto en el siglo I. Estaban todos reunidos como lo estamos ahora, ¿sí? Pero bueno, había tal gozo y tan alegría y tan euforia que todos querían participar. Es decir, no había un orden, no había un seder. El ceder era el ímpetu de cada quien. Ahora, vamos a suponer que nosotros fuésemos la Kehila en Corintio. En este lugar pasaba algo extraño. Cada uno tenía un salmo. Algunos hablaban en lenguas. Otros se ponían a profetizar. Otros comenzaban a exhortar. Y cada quien hacía lo que quería hacerlo exactamente en el mismo momento. Y eso generaba un desorden tal que nadie entendía absolutamente nada. Y más aún un carisma que es muy escandaloso en el sentido de las lenguas. Imagínense que todos empiezan a hablar lenguas en este preciso momento. ¿Qué se edifica? Ahora piensen que de pronto toda la persona que va a compartir el tema, vamos a entrar en orden, hermanos, dice uno de los ancianos de la Keila en Corintio. Vamos a poner un poquito de orden. ¿Qué les parece si cada quien habla en su turno? Ah, excelente, perfecto. Pasa uno a hablar,
delante de toda la asamblea, todos escuchando, y comienza a hablar en lenguas. Y todos se quedan, ¿eh? ¿De qué está hablando? ¿Qué es este mensaje que está diciendo? Bueno, muchas gracias, hermano. ¿Alguien más quiere compartir? Y pasa el segundo. Y empieza a hablar en lenguas también. Y así se pasa toda la asamblea, de tal manera que aunque trataron de poner un orden, resultaba que ese orden no era operante. Miren, veámoslo en un ejemplo muy práctico, aunque ya lo hemos hecho con anterioridad. Tal vez pensemos de la siguiente manera. Todos nosotros, cada quien tiene un salmo. Por favor, tome su Biblia y tome un salmo, una escritura, la que usted quiera, ¿sí? Alguien más, quien no traiga Biblia, piense una alabanza, ¿sí? Piense un bendito, no sé, lo que ustedes queráis decir, ¿sí? Muy bien, el que ore en lenguas, por favor, ahorita lo va a hacer. ¿Sí? ¿Saben hebreo? Por favor, los que saben hebreo, digan unas cuantas palabras en hebreo. No, no sabe hebreo, ¿qué? En inglés, digan algunas, ¿sí? Pero todo lo vamos a hacer en voz alta y bien fuerte al contar tres, ¿sí? Vamos a ver, mira, aquí viene alguien, viene hasta él. Vamos a ponernos de acuerdo, ¿sí? Pero todos a los de tres, luego le vamos a preguntar qué entendió él. ¿Les parece? ¿Sí? Pero ahorita que llegue él, nos ponemos de acuerdo. Entonces, ya nos pusimos de acuerdo, ¿no? Bueno, pues, Baruch Shem. Entonces, vamos a contar tres. ¿Ya tienen todos listo lo que van a hacer cada quien? ¿Sí? ¿Listos? ¿Sí? ¿Lo? Vamos a contar 3 segundos, ¿sí? ¿Todos listos ya? ¿Ahora sí? Baruch Hashem. Bueno, 1, 2, 3. Bendito sea el Señor. Amén. Baruch Hashem. Amén, amén. Toda. A ver, Asael, ¿entendiste lo que acabamos de hacer? Esta es precisamente la sorpresa en la cual se encontraban algunos visitantes a la Kehilá en Corintio cuando llegaban y cada quien estaba diciendo cosas que no entendía. Y entonces se quedaban todos sorprendidos y plasmados y se quedan con cara de ¿ma? En hebreo, ¿qué? ¿Qué es esto que está sucediendo? Esto, en vez de edificar, hacía que las personas que llegaran se asustaran, se fueran espantados, diciendo, ¿qué fue eso? No entendí nada. Aunque cada quien con su corazón y su deseo y su anhelo trataba de glorificar al Poderoso en la manera que entendía. Hoy en nuestros días pasa lo mismo. Ya no solamente a un nivel de una keila pequeña, como nosotros, que podemos hacer exactamente lo mismo, cada quien con el deseo y el anhelo de glorificar al Poderoso, lo hará conforme lo entiende y conforme adquiere y trata de glorificar al Creador. En este mismo ejercicio, en el que cada quien hizo lo que quería, piensen que así era Shabbat a Shabbat, en la Keila en Corinto, durante muchos años. Y entonces le llegaron los chismes a Rab Shaul. Y Rab Shaul envía una carta de regreso y les dice, ¿qué tienen en mente? ¿Por qué están haciendo eso? Háganlo en orden. Adonai es señor de orden, no de desorden. Efectivamente, es un solo cuerpo. Cierto es que todos somos diferentes. Sé que algunos oran en lenguas, otros profetizan. Otros tienen dones de discernimiento. Hay quienes interpretan las lenguas. Háganlo todo en orden. Adonai es señor de orden. Y vamos a poner solución al problema del desorden que hay en esta comunidad. Así que Rab Shaul empieza a exhortarlos de esta manera. Cierto, hay diversidad de dones. Por lo tanto, el que oró en lengua materna, en su lengua materna, se tiene que permitir orar de esa manera. El que ora en lenguas, órenlo en lenguas. El que tiene don de profecías, profetice. El que tiene cada uno de esos carismas, ejérzalos, pero en orden, en la unidad. Porque el cuerpo es solo uno, tiene muchos miembros, y todos los miembros del cuerpo son parte de Mashiach. Bueno, todos los miembros del cuerpo, con ser muchos, son un solo cuerpo, así también Mashiach. Pues todos nosotros, judíos, griegos, esclavos, libres, fuimos inmersos en un solo ruaj para formar un solo cuerpo, y a todos se nos dio de beber un solo espíritu. Es el mismo Ruach que está en mí, el que está en vosotros. Exactamente el mismo. Por lo tanto, no podéis decir, mira, el hermano tiene el espíritu y por eso puede hacer cosas extraordinarias. Es el mismo espíritu. No importa qué cosas grandes o maravillosas hayas visto en algún hermano, tú también lo puedes hacer.
en Mashiach, en el mismo espíritu, todos somos Ejad. Somos un solo cuerpo. Y si somos un solo cuerpo, también debemos entender, porque el cuerpo no es un miembro solo, sino muchos. Cada uno forma parte de este cuerpo y con la idea de edificar el cuerpo. Los carismas, ¿para qué sirven? Para edificar la Keila. Para que nosotros estemos conscientes de que Él está moviéndose y dando una manifestación a cada uno de su presencia, de su poder. Y esto sucede hoy en nuestros días. Por lo tanto, resolvamos los problemas de la falta de entendimiento y de comunicación cuando nos unimos en un solo cuerpo. Funciones diferentes, un solo cuerpo. Y todos trabajan en un solo principio. ¿Cuál es el propósito de la Keila? ¿Alguien sabe para qué fue hecha la Keila? ¿Sí? A ver, levante la mano, ¿quién sabe? Me preocupa esto. La Keila es el cuerpo de Mashiach. Y el propósito de la misma es ser alabanza de su gloria. Es expresar a Mashiach y darle a conocer mediante la Besorah HaGeulah, en la que todos seamos discípulos de Él en esta enseñanza. Por lo tanto, la Keila tiene una función y un objetivo. Pero si cada quien empieza a tomar creencias de lo que es la Keila, es un club de judíos que han creído en Mashiach. Es un club de gentiles que se juntan con los judíos que han creído en Mashiach. Es un club que nos vamos a comer tacos cuando se acaba el servicio. Ya nos delatamos. Cada quien comenzará a tomar criterios de lo que cree que lo sea. Pero ¿qué pasa si llega una visita por primera vez a la comunidad y pregunta, ¿y esto por qué es? ¿Y qué le parece que cada uno empieza a hablar? Uno en lengua, otro en profecía y otro empieza a cantar. Esto generaría también la misma confusión. Y ahora, en siglo XXI, hay multitudes de personas que tienen hambre y sed del Poderoso, pero no pueden acercarse a Él porque cada vez que preguntan ¿y dónde está el Poderoso? Nos ponemos a cantar, a brincar, a aplaudir y a hacer toda clase de cosas que no necesariamente contestan las preguntas que los hombres están haciendo hoy en nuestros días. Por ello, creo que necesitamos hacer lo siguiente: aprender a guardar silencio. Tierra, guarde silencio para que escuchen la voz de Adonai. Quiero irnos al libro de Job. Libro de Job. En el capítulo 37 son las parashot de la semana pasada. Elihu no era de los sabios. Elihu era un jovencito, era un muchacho que ardió en rabia cuando vio que los sabios no tenían cómo responderle a Job. Job lo que hizo simplemente era expresar una duda que tenía. ¿Por qué me pasan cosas tan malas y yo que soy tan bueno? Y los sabios simplemente no sabían qué contestar. Elihu comenzó a hablar. ¿Cómo es posible que estos ancianos que tienen tantos años, ya me doy cuenta que no importan los años, lo que importa es la sabiduría que viene del Creador? Elihu es el joven. Él viene a manifestarle a Job un diálogo diferente al cual sus amigos, amigos de años, amigos de siempre, los que hacían las cosas desde que eran chavitos, que se iban de pronto a aventarle piedras al Sigurat de Ur y cosas por el estilo, ¿no? Que iban a dar vuelta por ahí en Ur y a ver cómo se llama a los ídolos y las cosas que hacían por allí. Job tenía sus amigos y hacían las cosas que hacían los habitantes, los sumerios en aquella época. Pero con los años fueron adquiriendo sabiduría y conocimiento del Shaddai. Sabían que los ídolos pues no eran reales. Comenzaron a criticarlos, a hacer chistes de los sacerdotes y cosas por el estilo. Comenzaron a crecer y obtuvieron la revelación de El Shaddai y llegaron a viejos y creyeron que tenían la sabiduría de Adonai. Cuando se suscitó el problema de Job, de allá Gadol, perdió todo, perdió sus hijos, perdió sus tierras, perdió su ganado, quedó en miseria y también perdió su salud. De allá Gadol, qué difícil es entonces vivir cuando nuestras vidas se vuelven como las de Job.
Y entonces buscamos a los amigos de siempre, los mismos que tienen una respuesta ante cada problema. ¿Sí? Me duele la cabeza, tómate una aspirina. No, la aspirina no sirve, que se tome un paracetamol. No, que se tome.

0: generación diferente, el cual viene a dar instrucción nueva a las antiguas sabidurías. Elihu viene a ser un tipo, un modelo de un Sheliach, un enviado, que viene a manifestarle a Job lo siguiente: tú confías en tus amigos, ellos no tienen la sabiduría. Ni yo la tengo, prácticamente es lo que Elihu está diciendo. Pero tú pon los ojos en el Creador. Job, capítulo 37, versículo 14. Escucha esto, Job. Atiende. Considera las maravillas del Elohim. ¿Sabes cómo Elohim las gobierna? ¿Y cómo su nublado produce relámpago? ¿Entiendes el equilibrio de las nubes, prodigio de una ciencia consumada? Es decir, pregúntale, está preguntando a Job, ¿tú conoces esto? ¿Realmente te sientes al nivel de poder poner una querella en contra de El Shaddai? Mira, le dice entonces Elihu a Job. ¿Qué de mirar? Tal vez preguntó Job. Acabo de hablar con hombres muy sabios, doctos, amigos conocidos de siempre. ¿Quién eres tú, niño, para que me digas qué tengo que mirar, o qué tengo que hacer, o qué tengo que creer? Y es precisamente el argumento de muchos con respecto a las religiones, que dicen, ¿quién eres tú? Nosotros tenemos miles de años siendo los mismos, y tenemos sabidurías antiquísimas. Elihu también. Elihu, aun siendo una nueva generación, trae un pensamiento distinto a las antiguas sabidurías. Mira. Mira las maravillas de Elohim. No te enfrasques en discusiones de hombres. ¿Quieres hablar con Elohim? Contempla su creación. ¿Quieres hablar con Elohim? Calla los ruidos que hacen los hombres. Todos pretendíamos honrar al Creador, decir un salmo, decir una profecía, decir una palabra que podría edificar a alguien, pero debido a que todos lo hicimos en el mismo momento, simplemente no llevó a ningún entendimiento. Por ello, cuando Adonai está en su santuario, calle delante de él toda la tierra. Nosotros somos la tierra. Cuando Adonai está en su santuario, guarda silencio, que Adonai puede hablar. Y lo dice de la siguiente manera Elihu: ¿sabes cómo Elohim las gobierna? Las nubes. ¿Cómo su nublado produce el relámpago? ¿Entiendes el equilibrio de las nubes, prodigio de la ciencia consumada? ¿Conoces tú lo que está sucediendo en los cielos? Los cielos cuentan la gloria de Adonai. Salmo 19:1. El director del Salmo de David: los cielos refieren la gloria de Elohim. El firmamento anuncia las obras de sus manos. Un día pasa a otro la palabra, una noche a la otra da noticia. Sin dichos ni discursos, sin que se oiga su voz. Y por toda la tierra camina su sonido hasta el fin del universo. Su palabra al sol hizo una tienda allá en lo alto. Nosotros estamos rodeados de tan grande nube de testigos. Vosotros sois esta nube de testigos. Y de vez en vez suena un relámpago fuerte. Sonido que de vez en vez nos empieza a llamar la atención. Nos despierta. Porque empieza a brotar el agua de la palabra de Mashiach. ¿Qué es lo que tiene que ver Job? Mira, mira la nube. Mira la lluvia que viene. Que va a caer palabra de Elohim en este lugar. Yo no te la voy a decir, tal vez es el hablar del Hijo, pero tú busca, levanta tus ojos y observa de dónde vendrá tu salvación. Entonces, Adonai comienza a hablar, no a partir de los sabios, no de los hombres, sino de algo mucho más sublime, su creación. Romanos capítulo 1, 18. En efecto, la cólera de Elohim se revela desde el cielo contra toda impiedad e injusticia de los hombres que aprisionan la verdad en la injusticia. Pues lo que de Elohim se puede conocer está en ellos manifiesto. Elohim se los manifestó. Porque lo invisible de Elohim, desde la creación del mundo, se deja ver a la inteligencia a través de sus obras. Su poder eterno, su divinidad, de forma que son inexcusables. Podemos ver la gloria de Adonai, sus maravillas, su poder, su voluntad, si tenemos la capacidad de hacer lo siguiente: alzar los ojos al cielo, contemplar sus maravillas, y de esta manera pudiéramos tal vez guardar silencio. Guarda silencio, tierra. Quítate de los conceptos, de todos los sonidos que te impiden escuchar algo verdaderamente grandioso. Solamente después de que Job habló con Elihu, y Elihu le dijo: mira los cielos, mira sus obras, El Shaddai comenzó a hablar desde la tormenta. Y entonces, ¿qué pasó con Job? Ahí en ese momento se ubicó. Viendo la tormenta, viendo la grandeza de la obra de Adonai, se dio cuenta de que qué pequeño soy. Y yo creía que esos argumentos eran grandiosos. Estaba hablando con hombres sabios. Por lo tanto, sentía que estaba llegando a la cumbre de la revelación y del conocimiento con los hombres. Por lo tanto, qué gloria y qué alto he llegado cuando pude callar a los sabios y ellos no pudieron responder mis argumentos. Si fui capaz de poder callar a los sabios del mundo, ay, entonces estoy listo para poder poner un litigio en contra del Shaddai. Job quería ponerle una demanda a Adonai. Sí, quería llevarlo a juicio. Puso a los jueces, a los sabios del mundo, hasta cierto punto en ridículo. Pero realmente el diálogo de ellos, de Job con los sabios, es precisamente el mismo diálogo que tenemos nosotros con respecto a las religiones, con respecto a las creencias de los hombres, que esto simplemente son charlas tontas, aburridas y estúpidas. No nos llevan a ningún lugar, porque si alguien quiere conocer a Adonai, no es en razón de lo que el profeta, ni el sabio, ni el Sheliach les pueda transmitir con palabras, sino con la exhortación de: levanta tus ojos de la tierra y mirad que nosotros somos la tierra. Deja de poner los ojos en el hombre y levántalo a los cielos, que en los cielos la nube va a transmitir el agua de su palabra. Levanta tus ojos a la nube y mira los cielos, que ahí el relámpago, el trueno, se hará manifestar la voluntad y la voz de Adonai. Job capítulo 38. Entonces Yahweh respondió a Job desde el seno de la tempestad y le dijo: ¿quién es ese que oscurece mis planes con razones vacías de sentido? Cíñete los flancos como valiente, yo te preguntaré y tú me enseñarás. ¿Dónde estabas tú cuando fundé la tierra? Dilo, si por ventura lo sabes. Comienza entonces el Shaddai a preguntarle a Job. Job le quería preguntar al Shaddai, pero ¿quién crees que hizo las preguntas? Ahora es el Shaddai el que le está preguntando a Job. Estas preguntas llevan un objetivo: ubícate, creación, y mira lo que quieres hacer. Ubícate, ve quién eres y contempla las maravillas de su gloria. No es necesario entonces sentirnos que estamos a la altura del Shaddai, porque esta es una de las principales herejías que como hombres nos estamos aplicando. Creemos que somos tan extraordinariamente grandes que podemos sentarnos en el trono de la Deidad. No le hagas caso a Satán. Ciertamente, la expresión de seréis como Elohim no quiere decir que te sientes en el trono de Elohim a su mismo nivel, sino que en nuestra vida se dibujan sus rasgos y su voluntad, y en ello damos gracias por el hecho de la vida misma. Esto ya es un don y es un privilegio. Job respondió a Yahweh, capítulo 40, versículo 3. Job le responde a El Shaddai. Aquí me interesa que aquí ya menciona por primera vez: respondió a Yahweh. Ya respondió al que es. Antes solamente era como El Shaddai. Lo notaron en todo el libro de Job. Le mencionaban como El Shaddai. Pero aquí ya le menciona, ya le responde a Yahweh. ya le está hablando al que es, al que fue y al que será por siempre. Y dijo: he hablado de ligero. ¿Qué responderé? Pongo mi mano en mi boca. Una vez hablé y no repetiré dos veces y no volveré a hacerlo. Yahweh domina las fuerzas del mal. El que es tiene el poder de dominar las fuerzas del mal. Job solamente cayó su boca, ¿recuerdan? ¿Qué es lo que hacía Job? Job decía ser inocente y no entendía el por qué sucedían las cosas. Romanos capítulo 3, versículo 10 nos narra: pues ya demostramos que tanto judíos como griegos están bajo el pecado. Como dice la Escritura, no hay quien sea justo, ni siquiera Job, perdón, ni siquiera uno. ¿Sí? No hay quien sea justo, ni siquiera uno. Entonces, cambiemos ese texto. Léalo de la siguiente manera: no hay quien sea justo, ni siquiera yo. Así dígalo. No hay quien sea justo, ni siquiera yo. ¿Sí? ¿Por qué? Porque siempre que nosotros decimos injusto, siempre se lo aplicamos a otras personas. ¿Sí? Siempre pensamos en el otro. Y cuando empezamos a leer, por ejemplo, la Escritura menciona en muchos casos el listado de los frutos de la carne. Dice: los embusteros, abominables, hechiceros, fornicarios. Empieza a manejar unas listas grandes cuando menciona de los frutos de la carne, ¿recuerdan? Algunos les pusieron cuadritos y empiezan a tachonear viendo al hermano. También, y empiezan a tachonear, pero para criticar al otro. Pocas veces tomamos la Escritura para uno en lo personal. Bueno, la Escritura nos manifiesta: no hay justo, ni siquiera Job. Ni siquiera uno, no somos justos. Esta es la realidad. Por eso, ¿qué es el hombre para que de él te acuerdes? ¿Qué es el hombre? ¿Qué somos nosotros para que Adonai haya manifestado una obra salvadora sobre nosotros mismos? El Salmo 8, versículo 1 dice: oh Yahweh, nuestro poderoso, qué glorioso tu nombre por toda la tierra. Tú que exaltaste tu majestad sobre los cielos. ¿Dónde dice? Sobre los cielos. Contempla el cielo de Adonai. Mira, pon tus ojos no en la tierra, ponlo en los cielos. En boca de los niños, los que aún maman, dispones baluarte frente a tus adversarios para acabar con enemigos y rebeldes. Al ver tu cielo, hechura de tus dedos, la luna y las estrellas que fijaste tú, ¿qué es el hombre para que de él te acuerdes? El hijo de Adán, para que te acuerdes y de él cuides. Apenas inferior a los ángeles le hiciste, coronándole de gloria y de esplendor. Le hiciste señor de las obras de tus manos. Todo fue puesto por ti bajo sus pies, ovejas y bueyes, todos juntos, y aún las bestias del campo, las aves del cielo, los peces del mar, que surcan las sendas de las aguas. Oh Yahweh, poderoso nuestro, qué glorioso tu nombre por toda la tierra. Adonai habló desde la tormenta. Min Sara, desde la tormenta. ¿Qué tormenta debió haber despertado a Job, que escuchó la voz de Adonai desde la tormenta? Min Sara. ¿Sabes cómo podemos interpretar la tormenta? Como esos momentos de tribulación y dificultad. Job está padeciendo una fuerte tormenta en su vida. ¿Sí? Min Sara, mi, desde la tormenta. Entonces, desde la tormenta pudo observar, contemplar y escuchar la voz de Adonai. Job, Min Sara, desde la tormenta. Pero tal vez tendríamos que cambiar nosotros el concepto de la tormenta. Podemos decir: mi vida no está en una tormenta. No estamos en tiempo de lluvias. Parecía que llovía ayer, pero no estamos en tiempo de lluvias. No hay tormenta de la cual hable Adonai. No lo tomen literalmente. La tormenta es lo que está azotando la tierra, a partir de los juicios y de la palabra que viene juntamente con ella. Tal vez debemos cambiar el concepto de Min Sara ahora a mi Beayá, problema. Desde el problema. Desde mi problema, desde mis dificultades y desde mis conflictos cotidianos. Esa es tu tormenta, donde Adonai puede hablar contigo. Sí. Mi kuvedim, kuev, desde el dolor. Desde el dolor puede hablar Adonai. Mi kuvedim bayomer Yahweh Elohenu. Desde el dolor puede hablar Adonai, desde nuestras enfermedades. Mi mamá Kim, desde la profundidad, aún de nuestras dudas, de nuestro vacío, también puede manifestarse Adonai en ese lugar. Y entonces, no importa cuál sea nuestra dificultad, no pensemos que Adonai nos ha abandonado, sino todo lo contrario. Desde ese punto, Adonai puede hacer maravillas. Puede manifestar su voz acallando toda la tierra. Mira que desde el cielo el sonido del trueno es mucho más fuerte que en la tierra lo que podemos hacer. Eso es el testimonio de poder. Miren, Yahweh respondió a Job desde el seno de la tormenta. Dice en Job 46, desde el seno de la tempestad le dijo, ciñete los flancos como un valiente, yo te preguntaré. Desde el seno, desde la profundidad, comienza Adonai a manifestar su voz. Y mira que cuando Adonai habla, no lo hace únicamente como un sonido, como una voz que nosotros podamos escuchar así simplemente. Dice, he escuchado la voz de Adonai. Mira que ya la escuché como una voz, como un susurro que me empezaba a hablar algo. No, no es así. Adonai no lo va a hablar de esta manera. Lo va a hablar de otra manera. Aquí, si lo ves, Job no tuvo una manifestación del ángel de Yahweh. No dice que se le apareció el ángel y se puso delante de él y le dijo, ¿qué pasa contigo? Fue una tormenta, como escuchó la voz de Adonai. Sí. Si vamos nosotros a tomar una reflexión sobre nuestras vidas, tal vez debemos acallar aquellas palabras de los sabios de antaño, tal vez sabios envejecidos, los cuales únicamente respetan antiguas tradiciones. Tradiciones que muchas veces no se entienden y, aun cuando en su tiempo tenían el propósito de instruir algo, en el tiempo presente han perdido toda eficacia y todo poder. Aunque el hombre ciertamente es el mismo desde siempre, el hombre solamente se ha revestido de tecnología, de cosas nuevas, pero en lo profundo, el ser humano es el mismo. Antiguamente hacían cosas que enseñaban algo. Se perdió el uso de las mismas. Y en ocasiones hay que recobrar cómo vivían y cómo disfrutaban estas cosas. O en algunos casos, regresar a los puntos originales, por los cuales muchas de esas tradiciones hoy nuestros días son totalmente inoperantes. No por ello quiere decir que no sean interesantes y puedan transformar nuestras vidas. ¿Cómo habló Adonai a Job? A través de la tormenta, del problema, de la dificultad. ¿Qué sucedía en la Keila en Corintio? ¿Recuerdan? Tenían problemas, y varios. Tenían problemas de inmoralidad sexual. Tenían problemas en la cena del Adón, como que no la entendían bien. Tenían problemas en cómo se comportaban dentro de la misma comunidad. Todos estos problemas y dificultades pudieron haber hecho que algunos dijeran, Adonai no está en ese lugar. Demuestra que Adonai ha abandonado esta Keila y se ha alejado de aquí. Esos problemas y esas dificultades solamente evidenciaron lo siguiente: Adonai está más cerca de ellos más que nunca. Porque donde abunda el pecado, precisamente allí, por razón de ello, sobreabundará la gracia y la envejecer. Adonai es Señor de orden, y donde hay desorden, se manifestará para sanar aquello que es necesario. Y por ello, las palabras de Rab Shaul es: sean imitadores de mí. Vamos a 1 Corintios capítulo 11, versículo 1. Imítenme a mí. Seguid mi ejemplo, como yo sigo el de Mashiach. Os alabo porque en todos acordáis de mí, porque retenéis las tradiciones tal como os las he transmitido. Sé que muchas de las enseñanzas que les he dado, pudo haber sido el pensamiento de Rab Shaul, o parafraseando esto, las han cumplido, han escuchado estas tradiciones que les he enseñado, pero no las han entendido. No basta solamente vivir en automático. Ese también es un grave problema. Muchas de las cosas que hacemos ahora como una comunidad mesiánica en el siglo XXI debe de ser en razón de un entendimiento en el por qué se hacen las cosas. Porque Adonai va a hablar no con palabras, sino de una manera mucho más profunda y con más significado. En el versículo 3 del capítulo 11 nos narra: quisiera que comprendierais esto. Quiero que comprendan esto, porque sé que muchos se quedaron con la duda, y esto generaría un problema. Lo explicaré y lo leeré primeramente literalmente. La cabeza de todo varón es Mashiach. La cabeza de Mashiach es Elohim. Todo varón que ora o habla en el nombre de Elohim con la cabeza cubierta, deshonra su cabeza. Y toda mujer que ora o habla en nombre de Elohim con la cabeza descubierta, deshonra su cabeza. Viene a ser como si estuviera rapada. Realmente, si una mujer no se cubre, que se corte el cabello. Pero si una mujer le da vergüenza cortarse el cabello o raparse, entonces que se cubra. El varón no debe cubrirse la cabeza, porque es imagen y la gloria de Elohim. La mujer, en cambio, es gloria del varón. Pues no es el varón el que viene de la mujer, sino la mujer del varón. Bueno, esos textos nos empiezan a poner ciertos cuestionamientos y ciertas preguntas y algunas dudas. Oye, pero desde que yo he venido a esta comunidad, yo he notado que gran parte de los hermanos se cubren la cabeza. Y aquí dice que el varón no debe de cubrirse la cabeza, porque el momento que se cubre la cabeza, dice, deshonra su cabeza. Yeshua es la cabeza. Entonces, de alguna manera, es un tipo de falta, es una transgresión. Y aquí dice que la mujer tiene que cubrirse la cabeza. Pero yo veo que muchas hermanas no se cubren la cabeza. Entonces, en ese principio, tal vez aquí algo no es correcto. ¿Recuerdan las muchas voces que unos señalan en una dirección y otros señalan en la otra? Tal vez tendríamos que aprender el significado de estas palabras para que en estos problemas o en estas dificultades Adonai nos hable y nos dé a entender qué es y cuál es el principio de lo que estamos hablando. Mirad, hermanos, en el versículo 3, quisiera que comprendieras esto. Es el primer punto para entendimiento. La cabeza de todo varón es Mashiach. Nuestra cabeza es Mashiach. ¿Quién es entonces el Señor sobre todas las cosas? Mashiach. ¿Nosotros qué somos con respecto a la dispensación y a la Escritura? Somos llamados a ser la novia. Y si somos la novia, ¿quién es el varón? Mashiach mismo. Entonces, cuando habla del varón, ¿de quién está hablando? De Mashiach. ¿Qué significa cubrir la cabeza? Significa ocultar su gloria. Y ocultar la gloria de Mashiach significa cubrirlo. Si nosotros comenzamos a tomar estas enseñanzas y decir, son mías, son de nosotros. Yo soy, juntamente con vosotros, parte de la Kehilah Meshihit. ¿Sí? Esta enseñanza, la cual estamos transmitiendo, ¿no viene del rabino Elías Lebona? Ay, ya se descubrió la cabeza. Ya se le dio la gloria al hombre. Sino que todo conocimiento y la sabiduría viene de Mashiach mismo. A él toda la gloria. Por ello, descubrimos la cabeza de Mashiach y le vemos en todas las cosas, que es la voluntad de Adonai. Que todas las cosas tengan por cabeza a Mashiach, quien es Señor de todas las cosas. No ocultar esta verdad. Si nosotros somos capaces de contemplar las maravillas de Adonai, veremos a Yeshua en todas y cada una de las cosas que pueden estar rodeándonos. Esto ya lo he platicado antes, pero en consideración a que algunos nuevos se han integrado a la comunidad y tomando ese tema, conviene que lo mencione. Cuando hablamos de Adonai, le damos ciertos atributos. En el tiempo de Job, él era el Shaddai, el que sustenta y el que provee, el que cuida y el que protege. Por lo tanto, cuando hablamos de ciertos atributos, nos referimos a el poderoso. Y entonces decimos, por favor, presten atención, en él descansamos. Descansamos. Me sostiene. Me da reposo. ¿Y de quién hablo? Tales piensen, de Yeshua, de Adonai. Precisamente tenía en la mente la silla. Vean la silla. Le sostiene, le da descanso, le da reposo. A sus piernas flacas y cansadas les da un sustento. Esto estaba en mi mente, que es la silla. Pero si nosotros ungimos nuestra mente en el Adón, todas las cosas tendrán por cabeza a Mashiach. Y aunque hablaba de la silla, perfectamente los atributos le quedaron a él. Y esto es precisamente de lo que estamos hablando. Todas las cosas tienen que tener por cabeza a Mashiach, y eso es manifestarle a él. Que toda la gloria sea a él. Pero cuando se trata de darnos gloria a nosotros como hombre, recuerda, somos mujer. Y como mujer, como la Keila, la novia, tengo que recordar, yo tengo que cubrirme mi cabeza. Yo no tengo que darme aplausos. No tengo que buscar la honra entre los hombres y empezar a difundir mi nombre como que si fuera algo que debe de ser expresado. Mujer, cúbrase la cabeza. Si algo bueno viene de nosotros, para gloria de Yeshua, guárdelo en secreto. Y póngalo para la gloria de Mashiach. Y si uso la kipa, ¿por qué es? Porque me recuerda que no tengo que exaltarme, que no tengo que llegar más arriba de mi Señor y mi Maestro. ¿Quién es nuestro rabino en esta comunidad? Yeshua, Él es nuestro rabino. Él es nuestro Señor y no hay nadie superior a Él. Cuando nosotros aprendemos esto, contemplaremos sus maravillas y aún desde los problemas, aún desde la dificultad y desde la tormenta, Vayomer el Shaddai Alenu, hablará el Poderoso con nosotros. Aún desde los momentos difíciles en nuestras vidas, veremos ahí cómo Adonai habla con nosotros. Sin palabras, sin lenguaje, Adonai manifestará su voluntad a cada uno de nosotros. ¿Cuándo? Santuario de Elohim, calla toda la tierra. Calla al que te dijo allá, calla al que te dijo para allá, o arriba en los cielos o debajo de la tierra. Calla a todas estas voces de los hombres, calla a los teólogos, calla a los filósofos, calla a los predicadores de tu corazón. Por un momento guarda silencio, contempla la tormenta y desde la tempestad, desde el seno de la tempestad, de tus problemas que decían, Elohim me ha abandonado. Cuando tú guardes silencio y tu tierra se calle, escucharás que de en medio de la tormenta, Adonai mismo te dirá, aquí estoy y siempre lo he estado. Solamente cuando nuestra tierra se calle, hablará Adonai. Y esto es necesario que lo hagamos muy, muy a menudo. Por eso el testimonio de nuestras vidas. En ocasiones, hay que pensarlo de la siguiente manera. Miren, algunos llegaban a pensar de la siguiente manera. Ay, no hay lenguaje más maravilloso para comunicarse con el Creador como el hebreo, Baruch Hashem. El hebreo efectivamente nos ayuda a entender muchas cosas de la escritura y profundizar en los estudios. Pero si quieres hablar con Adonai, más que el hebreo, utiliza el silencio. ¿Quién? Y no estoy hablando de que te quedes callado, sino de que acalles las doctrinas y filosofías en tu corazón. Puedes alzar tu voz en un grito si quieres. Puedes honrarle. Vamos a llegar a un momento en el que todos nos ponemos de acuerdo y en orden. Glorificamos al Creador. Alabamos, danzamos, gritamos, tal como lo decía Rab Shaul. Sois un cuerpo. Haced esto. Háganlo así. Glorificad al Mesías. Grita, salta, haz lo que queráis hacer. Hazlo. Pero calla la tierra. Calla los conceptos y las doctrinas y disfruta esto. Si vas a danzar, disfruta tu danza. Si vas a alabar, disfruta tu alabanza. Si vas a profetizar, deja que sea la palabra de Adonai y no la tuya. Entonces Adonai hablará, se manifestará y desde la tormenta se expresará en tu vida. Desde tu orden o aún desde tu desorden, Adonai se va a manifestar, porque ahí está la misma nube que para unos es rocío, para otros tormenta, para otros es relámpago. Baruch Hashem, que nos ha permitido vivir en medio de la nube. Y Adonai nos habla hoy y siempre. Solamente guarda silencio y escucha su voz. Guarda silencio aunque tus labios griten alabanza. Guarda silencio, mira, escucha Israel. No tome las palabras en un sentido tan literal. Guarda silencio, no es que calles tus labios. Guarda silencio, no es que calle la alabanza. Puedes gritarle a Adonai, pero tu corazón en silencio, santuario de Elohim, escucha la voz de Adonai. Él habita en medio de las alabanzas de su pueblo. Y solo cuando hacemos alabanza, esto es un santuario. Parece contradictorio. El santuario hecho por alabanzas y honras de su pueblo es para que el pueblo se goce y se deleite en ellas, no para que acalle cuando Adonai está hablando. Cuando estemos en esta alabanza y en esta adoración expresándole a Él, olvídate de esos conceptos, los conceptos y filosofías, ni siquiera las que te estoy diciendo yo. También olvídate de lo que ha dicho Rabino Elías Leboná. Olvídate de estas palabras, simplemente tú guardas silencio y contempla sus maravillas, maravillas en las cuales estamos aquí todos reunidos. Casa de León, esto es su presencia. Él habita en medio de sus alabanzas, en medio de su pueblo. Aquí está Él. Excelente. Ahora escúchale. Escucha su voz. Escucha su voluntad. Porque Él está en medio de nosotros. Y tú y yo y los que creemos en Él tenemos el Ruach HaKodesh, el Espíritu de Santidad, el cual habla a tu corazón y te dice, aun a pesar de tus problemas, de tus dificultades, aquí estoy yo, hoy, ahora y siempre. Él es el mismo ayer, hoy y siempre, y solo en Él podemos confiar. Bendito eres tu Señor, que hablas desde la tormenta. Bendito eres, Rey de Gloria.
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Aleluya. Gloria a Dios. Gracias, Señor. Oh, gloria a Dios. Aleluya.

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Señor, eterno Elohim, escuchamos tu nombre.

¿Quién es como tú, Señor? Poderoso en majestad. Tú que creaste vida con tu aliento. Tú que creaste los árboles y creaste la tierra de la nada. ¿Quién es como tú, Señor?

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ברוך אתה אדוני אלוהינו מלך העולם. Bendito seas tú, oh Dios, guardador de tu palabra, guardador de tu pueblo, guardador de tu ciudad, Jerusalén.

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Escucha Israel, el Eterno es nuestro Dios, el Eterno es uno y único. Bendito es el nombre de su majestad, gloriosa por siempre jamás.

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En el principio creó Dios los cielos y la tierra. Y la tierra estaba desordenada y vacía. Y las tinieblas estaban sobre la faz del abismo. Y el Espíritu de Dios se movía sobre la faz de las aguas.

0: bendijo Dios al día séptimo y lo santificó. Porque en él reposó de toda la obra que había hecho en la creación.
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¿De dónde vendrá mi socorro? Mi socorro me viene de Yahweh, que hizo los cielos y la tierra. No duerme mi guardián, no dejará caer mi pie. No duerme ni dormirá el guardián de Israel.

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0: Rashi nos habla de dos ajim, mismos que ofrendan al eterno Elohim, altares de sacrificio, su ofrenda dada a Elión. Una ofrenda es tomada, la otra es desechada. De esta manera es como uno es tomado, el otro es dejado. Los dos hermanos vienen de la misma simiente. Los dos vienen dentro de un mismo contexto de humanidad. Aun sin embargo, aquel que toma en posesión, Caín, está ofreciendo de sus frutos, está ofreciendo de los granos. Como de igual manera muchos de nosotros mismos, aun siendo hermanos, no ofrecemos el sacrificio grato a Yahweh y queremos establecerlo a través de este sacrificio de frutos, de granos, y no de sacrificio, tal y como lo hace Abel, su hermano. En enseñanza hemos de tomar que el eterno Elohim sí hace una diferencia aún entre hermanos y aún entre los mismos miembros de un mismo cuerpo. Vienen de la misma simiente y hay diferencia. La diferencia estriba no en el hecho de que el eterno simplemente por decisión elija uno al otro, sino en que ellos mismos han tomado diferentes caminos de ofrecerle a él esa alabanza y ese reconocimiento. Quien busque a través de las obras agradar al eterno, creo que debe replantear esa forma de pensar y considerar la otra forma, la cual el eterno toma como grata esa ofrenda, la cual es el sacrificio, el ofrendar de este animal que derrama su sangre y es puesta para Adonai, no vuestros frutos de vuestros trabajos. Es el sacrificio de Mashiach, en el cual nosotros seremos ofrenda, una ofrenda grata, agradable al eterno Elohim. Tú no te vas a ofrendar a través de tus obras, pero sí te vas a ofrendar a través de Yeshua HaMashiach. Es la única manera de que nuestra ofrenda sea grata. Ayer hablábamos acerca de la ofrenda que somos nosotros mismos. Cómo nosotros debemos de ofrendarnos como ese sacrificio voluntario, vivo. Y sin embargo, si pensamos que es a través de estos hechos, estamos equivocados de una manera realmente grande y grave sobre todo. Por ello la escritura, cuando Rab Shaul escribe a los habitantes en Corinto, está hablando acerca de aspectos distintos en cuanto a cómo están edificando lo que es Guf HaMashiach. El cuerpo de Mashiach está siendo edificado por algunos a través de lo que pudiéramos entender un tipo de fruto de labios, palabrerías. Un tipo de fruto que no entra conforme a la voluntad de Adonai. Ciertamente debemos ofrendar también los frutos que damos, pero no como el único medio en el cual nosotros podemos obtener la gracia de Adonai. La primera carta a los Corintios, en la parte final, él mismo comienza a exhortar a esta comunidad, la cual ha habido graves errores en enseñanza y en instrucción. La Keila en Corinto se ha pervertido de una manera grande a través de ciertos hombres que se dejaron llevar a través de la carne. La carne misma de estos hombres y estos individuos hizo que empezaran a argumentar ciertos contextos, filosofías, doctrinas que no vienen del Eterno, no vienen de Adonai, y eso se puede considerar como un tipo de obra de hombre, los frutos de hombre. Tratan de edificar no en el cimiento, en el yesod, del cual ya fue puesto. Recordemos lo siguiente, lo comentábamos el día de ayer. Existe un solo yesod, un solo cimiento, un solo fundamento, y nadie puede poner otro sobre el cual ya está puesto. Es Yeshua HaMashiach mismo. Si alguien pone otro cimiento, esa construcción se vendrá abajo. No se sustenta, no tendrá vida, porque solamente Yeshua HaMashiach, Él es la vida. Todo aquello que se sustenta en Mashiach se edifica en la eternidad que Él mismo ha manifestado en su naturaleza. Pero aquello que no se edifica en Mashiach está condenado a desaparecer y a no trascender. Si de esta manera, la comunidad que se había establecido en Corinto, había una serie de doctrinas a lo cual él envía entonces a Timoteo. El caso de que enviase a Timoteo es para corregir aquellos errores. Toda la confianza está depositada en este hombre. De hecho, es un ministerio, es un trabajo corporativo. No es el mismo Pablo el que va sino que establece dentro de una congregación un cuerpo, el cual está perfectamente fundamentado en Mashiach, comienza a dar orden en el desorden que los hombres ya habían establecido en esta comunidad. Recordemos a Adonai, Señor de orden. Y donde hay un desorden, entonces es necesario que intervenga ahí el cuerpo de Mashiach para poner orden en aquel punto en el cual se ha pervertido. Y él diciendo de una manera en especial, aquí va Timoteo, él va a reparar la situación que no están correctas dentro de la comunidad en Corinto. Ahora, después, iré yo. Y vamos a ver si realmente, que como roncan duermen, en una forma casi lo está diciendo, vamos a ver si realmente tienen tal poder, porque el reino no es cuestión de palabrerías, sino de poder. Y aquí es donde empieza lo que podemos llamar de una manera en especial el poder de León, manifestando el testimonio de su Keila, de su la Gebura sobre sus Sheliahim. El reino no solamente son palabras, vamos a entender el aspecto de la palabrería. Separemos un aspecto del otro. No es lo mismo decir Devarim que Hadabar. Decir Devarim, estamos hablando de palabras, palabrerías, habla de muchas, habla de algo inentendible. Palabrerías es cuando el hombre empieza a expresar sus opiniones, pero Hadabar es palabra única. Adonai es uno, Adonai es Had. Solamente es una palabra, un Dabar. Es Yeshua HaMashiach, Dabar HaElohim, que dista mucho de la enseñanza de los hombres. Tan es así que el momento que se enfrentan, en un momento, aquellos de Hadabarim y Hadabar, aquellos que llevaban las muchas palabrerías de enseñanzas de hombre, y por otro lado, la palabra viva, la palabra de Hashem, se enfrentan en un tiempo, y realmente Yeshua denuncia el error en el cual vivían. Por ello, de esta manera, podemos entender que aquellos seguidores de Hadabarim, de muchas palabras, de muchas palabrerías, no son los seguidores de Hadabar, de Yeshua, HaMashiach, porque se han fundamentado en otras doctrinas, enseñanzas, corrientes, mismas que no pueden de una manera comulgar con la enseñanza que Yeshua está ministrando sobre su Sheliahim. En esta primera carta a los Corintios, capítulo 4, versículo 19, de esta manera dice Rab Shaul, mas iré pronto donde vosotros, si es la voluntad de Adón, entonces conoceré, no la palabrería de esos orgullosos, sino su poder. Que no está en la palabrería el reino de León, Hamalhut HaElohim, sino en el poder. ¿Qué preferéis, que vaya con palo o con amor y espíritu de mansedumbre? La expresión es un aspecto entre la palabrería y el poder, no es de ninguna manera lo mismo. Dabar es el poder de León. Palabrería simplemente son enseñanzas y doctrinas que los hombres han establecido. Palabrerías que han introducido en aquello que debe de ser santo. Y mismo Yeshua empieza a denunciar a los de Devarim, aquellos que dicen, Kajame Dabrin Avot, así decían nuestros padres, y comienzan a manifestar una Torah diferente a aquella que viene de Adonai. En Mateo capítulo 6, versículo 7, Matityahu 6, 7. Cuando él mismo enseña cómo debemos de dirigirnos a nuestro Padre y dice en Davén, no uséis vanas repeticiones y maarij extendidas, sin cabaná, intención como los goín, porque los goín piensan que por su palabrería, su tejina, súplicas serán oídas. Es decir, al orar, no charléis mucho. Está diciendo Mashiach, no hagas muchas charlas como los gentiles, que se figuran que por su palabrería van a ser escuchados, pensando que por hablar mucho o decir ciertas frases habrían de ser escuchados. Esto de charlar mucho, estas palabrerías, están expresando la voluntad del hombre y no necesariamente la expresión del corazón de los individuos. Adonai no escucha nuestras palabras, escucha nuestros corazones. Pero con nuestros labios expresamos la emuná que hay dentro de nosotros. Es decir, si vos estáis lleno de Mashiach, expresaréis a Mashiach en vuestro hablar. Si estáis llenos de vida, expresarás aquel que es la vida, Yeshua HaMashiach mismo. Por ello la palabrería deja a un lado aquel que tiene un corazón lleno de Mashiach. Ya no es palabrería, es Dabar. Es Hadabar Elohim. El hablar es el hablar de León. Empieza a hablar con toda certeza en aquel que es la palabra, es Yeshua HaMashiach. Aquí hay una diferencia entre la palabrería y Hadabar. Por ello, cuando ores, no des muchas explicaciones según los contextos y explicaciones de los hombres, como los gentiles, que piensan que por hacer vanas repeticiones, como letanías, como mantras, como una forma de leer ciertos libros o frases, estribillos, como un sidur, como un rosario, piensan que van a escuchar sus súplicas. No es de esta manera Adonai de una forma, pudiéramos entenderlo, tal y como alguna leyenda judía por ahí dice que Adonai no sabe leer, por ello se le tiene que leer las oraciones del pueblo de Israel, justificando así la lectura del Sidur. Si Adonai no sabe leer, realmente no creo que sea una explicación congruente ni sabia, porque él mismo escribió con su dedo la Torah que habríamos de seguir en las Haseret Hadibrot, ¿cierto o no? Entonces, si no sabe leer, ¿cómo escribió los 10 mandamientos? Bueno, cambiando de temas, pensemos en lo siguiente. Adonai, tal vez lo que hace no es leer textos, no es leer las oraciones de los hombres, ni aunque tú se las recites. Porque si tú estás recitando la tefila de otro, estarás orando con el corazón del otro, con la intención del otro, y esta repetición de palabrerías no serán tus palabras, no será tu palabra, serán las palabras de otros, pero no tu Dabar. Entonces esa oración no brota de tu corazón. Adonai escucha corazones y no va a escuchar los labios. Así que cuando ores a Yahweh, conecta tu lengua con tu corazón, no conectes el libro con tus labios. Ahí está la diferencia entre ser Devarim o estar en Hadabar. La palabrería no solamente podremos entenderla dentro de lo que es la oración o los momentos en que estamos en esa intimidad con Yahweh. También podremos entenderlo a través de otro elemento importante, a través del conocimiento. Sabemos que no basta solamente ser oración. Dentro de la relación que tenemos con Yahweh es un diálogo. Él nos habla a través de su Torah, de su enseñanza, y nosotros respondemos a través de la tefila y a través de nuestra propia vida, respondiendo en obediencia a aquello que Él mismo nos está instruyendo. Por ello, uno de los problemas respecto a Hadevarim, si lo podemos entender en lo que es la enseñanza. Las palabrerías en la enseñanza se establecen cuando los mismos hombres comienzan a hablar acerca de lo que es el Poderoso, pero no lo que dice Él de sí mismo en su Torah, sino en aquellos conceptos que los hombres se han forjado de lo que debe de ser el Poderoso de Israel. Eso se llama idolatría. Cada vez que usted se hace una imagen del Poderoso, usted está cayendo en pecado de idolatría. Cada vez que usted piensa, es que debe de ser de tal cual manera, entonces usted está cayendo en esa idolatría. Pero más, si usted está siguiendo y obedeciendo a otro en cuanto al concepto que él tiene del Poderoso, ya no está obedeciendo en lo más mínimo Hadabar y se hizo un seguidor de Hadevarim, otra Torah. Una Torah transmitida por labios de hombres y no por voluntad de Yahweh a través de sus escritos sagrados. Claro que sabe escribir y lo hace muy bien. Tiene cientos de hombres que a lo largo de muchos siglos escribieron su voluntad en sus Kitbei Kodesh. Y estos hombres, movidos por el Ruach HaKodesh, escribieron por la voluntad de Yahweh aquello que debe de saber el pueblo y de aquello que se debe de nutrir. Si el pueblo no come de esta enseñanza, entonces, ¿de quién o de quiénes está comiendo y de qué se está nutriendo? Por ello,
1: Esas palabrerías
0: quedan expuestas por el mismo Mashiach cuando se enfrenta a los maestros de las palabras, a los fariseos. Vosotros habéis cambiado la Torah de Yahweh. Habéis puesto tradiciones de hombre como palabra de león. Y eso se llama palabrerías, palabras, tradiciones, enseñanzas de los hombres, lo han puesto como si fuese palabra de león. Y eso es totalmente equivocado. Él empieza a exhortar de esta manera a sus seguidores que no sigan ese tipo de enseñanzas y prácticas, antes bien buscad en la Torah de Yahweh. Ahora, en este pacto renovado, el mismo Espíritu sigue exhortando a la Keila que no se vaya sobre tradiciones de hombres, sino que se fundamente en lo que Yahweh ha establecido en su Torah. En la primera carta que escribe a Timoteo, Rav Shaul, el capítulo 1, empieza a darle instrucciones a este hombre que era de confianza de Rav Shaul, el mismo que habría de corregir los errores de otras comunidades. Era un joven, realmente tenía que recibir la instrucción de aquel que le había engendrado en la palabra. Y el mismo Pablo le decía a su hijo. Bien, lo dice de la siguiente manera. Estoy leyendo la primera carta que escribe a Timoteo, el capítulo 1, versículo 3. Como te rogué que te quedases en Éfeso para partir para Macedonia, para que requirieses a algunos que no enseñen diversa Torah, ni presten atención a Agadot y Sipurims, es decir, fábulas y genealogías sin término, que antes engendran cuestiones que la edificación de Elohim, que es por la emuná. Así te encargo ahora, pues el fin del mandamiento es la ahavá, nacida de lev tahor y de buena conciencia y de emuná no fingida, de lo cual, distrayéndose algunos, se apartaron a vanas pláticas, palabrerías, queriendo ser doctores de la Torah, sin entender ni lo que hablan, ni lo que afirman. Es decir, empieza a exhortar a Timoteo para que de esta forma empiece a poner orden sobre aquellos que están enseñando una diversa Torah, una Torah diferente, una otra Torah, cuando solamente es una la que hemos recibido de Yahweh. Esta diversa Torah es porque viene de muchas fuentes, y eso se llama palabrerías, de muchos hombres ha venido, que se llevan sobre fábulas, cuentos y genealogías sin término. De esta manera, ellos se han enfrascado, han tomado esas palabrerías como una forma de apantallar a aquellos que no tienen conocimiento. ¿Cuánto sabe el hermano? ¿Cuánto conocimiento tiene en esa Torah que yo no la he leído en la Biblia? Pero por ahí debe de estar en medio, como tantas fábulas que nosotros mismos hemos creído en la Torah y no están. ¿Cierto? Por ejemplo, aquella fábula que podemos entender en la Escritura. ¿Recuerdan cuando Caín mata a Abel? ¿Recuerdan cómo lo mató cuando agarra la quijada del burro y lo mata? ¿Vieron la quijada en ese texto? No, ¿verdad? ¿Y por qué todos dicen que lo mató con la quijada de un burro? Ahí no dice en la Torah y sin embargo lo toman como una verdad. Son una de las tantas fábulas que nosotros hemos adquirido culturalmente y las cuales debemos de despojarnos. No dice con qué lo mató. Pero mucha gente salga afuera y pregunta, ¿y con qué mató Caín a Abel? Muchos se dirán, con la quijada de un burro. Bueno, así que olvidémonos de la quijada y de esas enseñanzas que a fin de cuentas son palabrerías. Yo escuché de pronto una enseñanza tan curiosa en ese sentido, que nos habla del conocimiento de los hombres, esas palabrerías, cómo se instruyen en ellos, pero dejan a un lado la Torah, que Adán pecó al comerse una manzana, ni dice que era una manzana. Y se la atoró en la garganta y por eso el hombre tiene una bolota en la garganta. Pero a fin de cuentas son tradiciones de hombres, son palabrerías que curiosamente comienzan a transformarse en tradiciones. Esas tradiciones son aceptadas posteriormente como enseñanzas de los padres y fueron heredadas de generación en generación, así decían nuestros abuelos. Y así es, y así debe de ser la Torah transmitida oralmente. Y eso empieza a pervertir la Torah verdadera de Yahweh. Por ello dice entonces Pablo a Timoteo: corrígeme entonces a estos hombres que están metiendo otra Torah, y de esta manera repréndelos. ¿Sí? La carta a Tito, el capítulo 1, nos habla de esa Torah de muchas palabrerías, así que el capítulo 1, versículo 10. Porque hay muchos rebeldes, vanos habladores, embaucadores, sobre todo entre los de la circuncisión, a quienes es menester tapar la boca, hombres que trastornan familias enteras, enseñando por torpe ganancia lo que no deben. Uno de ellos, profeta suyo, dijo: los cretenses son siempre mentirosos, malas bestias, vientres perezosos. Ese testimonio es verdadero. Por tanto, reprende severamente a fin de que conserven sana la emuná y no den oídos a fábulas judaicas ni a mandamientos de hombre que se apartan de la verdad. Para los limpios todo es limpio, mas para los contaminados incrédulos nada hay limpio, pues su mente y su conciencia están contaminadas. Profesan conocer a Elión, mas con sus obras le niegan. Son abominables y rebeldes e incapaces de toda obra buena. Mandamiento de hombres es palabrerías, son de Barín. Así decían nuestros padres, así lo hacían y así lo hacemos nosotros. Una cosa es de Barín, otra cosa es Hadabar. Separemos entonces y pongamos siempre sobre un aspecto muy básico. ¿Qué queréis comer? ¿Qué tipo de árbol estás comiendo? ¿El árbol del conocimiento del bien y del mal? ¿A través de juicios? ¿A través de leyes establecidas sobre conceptos de hombres? ¿O del árbol de la vida, Torah viviente que viene de Yahweh para ministrarle a todos aquellos que creen ese fluir de vida y de abundancia? La exhortación que hace Pablo creo que es clara. No debemos dejarnos guiar por palabrerías. En la segunda carta a Timoteo, capítulo 2, 16, evita las palabrerías profanas, pues lo que a ellas se dan, crecerán cada vez más en impiedad. Y su palabra irá cundiendo como gangrena. Y Meneo y Fileto son de estos, que se han desviado de la verdad al afirmar que la resurrección ya ha sucedido, y pervierten la fe de algunos. Las palabrerías, tal como lo manifiesta aquí en esa segunda carta a Timoteo, hace que los hombres crezcan cada vez más, pero en impiedad, alejándose del amor, alejándose de Hashem, alejándose de Yeshua HaMashiach. La palabrería hace crecer la impiedad. Entonces, cuando los hombres empiezan a guiarse a través de fábulas y de palabrerías y de tradiciones, esto al no venir de Hashem, viene de enseñanza de hombre, y aquel que se nutre de hombre comienza a apartar su corazón de la verdadera Torah de Hashem. En eso hay maldición. Y ahí es donde nosotros empezamos a alejarnos de la vida, el momento que comenzamos a escuchar la voluntad de los hombres. Esto es lo que empieza a establecer Rab Shaul: el reino no es cuestión de palabrerías. ¿De qué es? De poder. El reino es cuestión de poder, no de palabrerías. Bueno, siendo un lado todas esas fábulas, haciendo un lado todas esas, usa la palabra rezos, estos rezos aprendidos, esos rezos leídos, haciendo un lado todas estas tradiciones y leyes de hombres, debemos hacer a un lado también lo que podemos llamar como religión. La religión es precisamente Devarim. Cuando los hombres empiezan a hablar, Kajame Dabrim, así decimos, así decían nuestros padres, nuestros abot, y así lo hacían ellos, comienzan a hacer algo que ellos mismos no entienden. La Torah es maestra y debe de instruir nuestras conciencias, nuestras almas, de tal manera que caminemos en un crecimiento en poder para crecer no en impiedad, sino en Ahabá, en amor. Una cosa es la palabrería, la otra cosa es el poder. El reino no es palabrería, es poder. Entonces entendamos el poder de Elión. Ahora vamos a la Gebura Elohim, Kohat Elohim. Si vamos a entender el Kohat Elohim, que es poder, que se contrapone, esas palabrerías son los elementos contrarios. Vamos a ver ese poder. Romanos capítulo 1, versículo 16. Y esto dice Rab Shaul de esta forma: no me avergüenzo de la Besorat HaGeulah, porque es Kohat Elohim para dar Geulah, de liberación, a todo aquel que tiene emuná, al Yehudí primeramente, sobre todo, pero también al Yevaní. Está diciendo: no me avergüenzo de la buena noticia Besorat HaGeulah. Besorat HaGeulah es la buena noticia a la cual Yeshua dice: id y anunciar, id y hablar, dabar, no devarín, no interpreten con sus propios criterios, dar esta buena noticia, Besorat HaGeulah. Esto es lo que Adonai ha dado a ministrar a todos los hombres. Por eso dice Yeshua: todo el poder me ha sido dado en los cielos y en la tierra. Por ello, id y anunciar, hablar esta buena noticia, Besorat HaGeulah. Ese es el poder de León. Por eso diciendo: todo el poder me ha sido dado. El poder se contrapone a las palabrerías, al hablar de los hombres. Entonces, no debemos avergonzarnos de esta buena noticia, que es la fuerza de León para salvación de todo el que cree, del judío primeramente y también del griego. Toda la humanidad es salvo a través de este poder, de esta buena noticia. Quien salva es Hadabar, no Hadabarim. Hadabarim los pierde, los lleva a la muerte, pero Hadabar los llevará a la vida, porque por este Hadabar nosotros hemos sido purificados. En la primera carta a los Corintios, capítulo 1, 18, pues la predicación de la cruz es una necedad para los que se pierden, mas para los que se salvan, para nosotros es poder de Elión. Es la fuerza de León. Entonces, el poder de León es Besorat HaGeulah. Esta buena noticia nos habla de liberación, nos habla de salvación, nos habla que este sacrificio en esa cruz, nosotros estamos siendo parte entonces de Guf HaMashiach, del cuerpo de Mashiach. Esa es la buena noticia. Porque Él es el Hijo amado, y estando nosotros en Mashiach, es como recibimos nosotros esa bendición. Pero aquel que no esté en Mashiach, aquel que no escuche las palabras de Mashiach, sobre él pesa la maldición. Porque así la misma Escritura expresaba, cuando hablaba con Moshe: levantaré profeta como tú en medio de tu pueblo. Aquel que no le escuche, será cortado del pueblo. Aquel que no le escuche, tendrá maldición. Aquel que no escuche a este profeta que levantará Hashem de entre su pueblo, entonces tendrá muerte. Por ello entenderemos que solamente en Mashiach es en quien tenemos esa vida plena, abundante y bendición. Por ello, Él se establece con esta verdad y con este poder como el único fundamento en el cual nosotros podemos estar sustentados. Él es Yesod de toda Hakeila, toda la Keila que está sobre el universo. Una sola comunidad hay en todo el universo, en toda su creación, un solo cuerpo, porque Él es Sehad. No estoy diciendo que solamente nosotros seamos los únicos sobre todo el universo. Estoy hablando que somos parte de Guf HaMashiach, somos parte de un cuerpo, y como parte de este cuerpo debemos identificarnos con todos los creyentes que en cualquier lugar reconocen, claman que Yeshua HaMashiach, que Él es Adonai, es nuestra salvación. Y ahí en ello somos uno, somos Ehad, solamente en Él. Pero el Yesod, el fundamento,

ya está puesto. ¿Qué hay si alguien trae otro fundamento? ¿Qué hay si llegasen a enseñar otro fundamento diferente al cual hemos recibido? ¿Qué es? Besorat HaGeulah, esta buena noticia. Si alguien trae otra enseñanza diferente a esta, entonces ese tal está trayendo maldición a todos los hombres. Ahora, establecer Yesod, establecer este fundamento, nosotros debemos entender que debemos de guardar esta enseñanza, no únicamente en el sentido de la guardo en el armario y en la caja de atrás, sino me refiero a que debemos cuidar que todo sea establecido en Yeshua HaMashiach, toda la gloria, todo el reconocimiento sea solamente en Él. Por ello, Él mismo estableció la Keila con este propósito. Vamos a la carta a los Efesios. Establece Rab Shaul en la siguiente manera. El cuerpo de Mashiach está fundamentado en, obviamente, en su palabra, en Mashiach. Y se empieza a edificar mutuamente a través de los muchos hermanos que toman diferentes ministerios como parte orgánica del cuerpo. El capítulo 4, versículo 11, nos dice que Él mismo dio a unos el ser apóstoles, a otros profetas, a otros evangelizadores, a otros pastores y maestros, para el recto ordenamiento de los santos, en orden a las funciones del ministerio para edificación del cuerpo de Mashiach, hasta que lleguemos todos a la unidad de la emuná y del conocimiento pleno del Hijo de León, al estado del hombre perfecto, a la madurez de la plenitud de Mashiach, para que no seamos ya niños, llevados a la deriva y zarandeados por cualquier viento de doctrina, a merced de la malicia humana y de la astucia que conducen engañosamente al error. Antes bien, siendo sinceros en el amor, crezcamos en todo hasta aquel que es la cabeza, Mashiach, de quien todo el cuerpo recibe trabazón y cohesión por medio de toda clase de junturas que llevan la nutrición según la actividad propia de cada una de las partes, realizando así el crecimiento del cuerpo para su edificación en el amor. De esta forma, nosotros comenzamos a crecer solamente en Yeshua HaMashiach, en su cuerpo, a través del orden que Él mismo ha establecido, porque solamente en el orden es como uno crece. Observemos la diferencia entre aquel que se fundamenta en Devarim, las palabrerías, hacen crecer la impiedad, pero aquel que se edifica en Mashiach crece hasta la estatura del varón, hasta la estatura de Mashiach, hasta la unidad de la fe, hasta crecer en el amor. Esta es la diferencia entre el que se fundamenta en Mashiach, fundamento, Yesod es Mashiach, o aquel que se fundamenta, Yesod, palabrerías y enseñanzas de hombres. ¿Cuál es tu fundamento? ¿Dónde estás edificado? ¿Dónde estás poniendo el sustento? Porque aquel que edifica sobre hombre, edifica sobre arena, aun cuando sean descendientes de Abraham, aun cuando sean descendientes de Abraham, Isaac y Jacob, como esa descendencia numerosa como las arenas del mar, sobre enseñanza de Israel, estás edificándote sobre los muchos hombres y maestros que de antaño enseñaron y hablaron de tal manera. Pero aquel que se edifica en Dabar HaElohim se establece sobre la roca, sobre la roca firme. Y Moisés decía: Él es la roca, Él es mi roca, Yeshua HaMashiach, Él es la roca. Ambos reciben el título de la roca, Hatzur. No hay dos rocas, es Hatzur. Y de esta manera nuestro fundamento es el mismo Yeshua HaMashiach. Nadie puede poner otro fundamento, y si alguien lo pone bajo su propio riesgo. Como cuerpo de Mashiach, tenemos un propósito que aquí en esta comunidad y en todo el universo exista un ministerio de pastores, profetas, evangelizadores, pastores, maestros, apóstoles, que tengan un propósito,
El propósito de ello es el recto ordenamiento de los santos. Adonai es orden. ¿Recuerdas?

a la madurez de la plenitud de Mashiach. Esto es necesario porque Mashiach no regresará hasta que exista su Keila madura, su novia madura. Él viene por su novia, pero si su novia es una niña, él no viene por una niña. Él no es pedófilo. Él quiere que su novia sea madura y sea su novia su esposa. Y de esta manera debe de crecer la Keila a la estatura del varón. Si sobre la tierra un hombre se levanta a la estatura de Mashiach, ese día viene el Mesías. En ese momento, cuando de entre nosotros surjan los vencedores, los santos vencedores, que al menos deben de ser dos, si surgen esos dos vencedores, en ese momento viene Mashiach por su novia, porque ha alcanzado la madurez, y él arde en deseos por su novia. Arden deseos porque ya anhela estas bodas. Arden deseos porque, como lo manifestamos el día de ayer, él decía: he venido a traer fuego al mundo y ya quiero que esté ardiendo, que arda en el fuego de Yahweh, que todos estemos en él. Pero mientras no lleguemos a esa madurez, mientras todavía sobre la tierra no haya caminando uno que llegue a la estatura, entonces debemos exhortarnos para crecer. El que los niños estén pequeños y siempre los veamos como niños no quiere decir que no estén creciendo. Están creciendo. De igual manera como nosotros que somos niños, estamos creciendo poco a poco y de gloria en gloria. Está habiendo un crecimiento y una madurez manifestada por el crecimiento en Yeshua HaMashiach. Estamos creciendo solamente en el sustento, en el fundamento de Yeshua. Si vas a fundamentarte en enseñanza de hombres, dejas de crecer. En ese momento todo lo que hayas edificado se vendrá abajo. Entonces, crecer en impiedad por palabrerías o crecer en el cuerpo, en Mashiach, crecer a todo crecimiento en aquel que es grande, aquel que es poderoso. Amén. Por ello obedezcamos y seamos como aquel pueblo obediente. Recuerde usted lo siguiente: solamente cuando obedecemos nosotros a Yahweh, es cuando estamos en la vida. El pecado es desobedecer. Un hombre desobedeció, el caso es Adán. La generación de Adán desobedeció la voluntad de él, por ello entra la muerte. Aquel es la vida. Yeshua, él es la vida. Por esa desobediencia somos llevados lejos de aquel que es la vida. Por obediencia a su voluntad retornamos entonces a esa vida, y eso es

somos hijos de Dios, somos llamados a ser su novia. En el día que nosotros creemos en Él, aceptamos su nombre y su grandeza, somos transformados a través del Rúa, que es el poder de León que transforma nuestra vida. Y eso nos convierte en hijos de León. Nos hace llevar un crecimiento de gloria en gloria, hasta ser hechos esos hijos. Y esto nos hace ser íntegros. Realmente tenemos esta comunicación con Hashem, no por palabrería, sino por corazón. Esta buena noticia no se establece en religión, sino verdaderamente se establece como

es la Torah viviente. El ser íntegro es cuando nadie nos ve. Somos hijos de León, no cuando estamos manifestándonos como esos creyentes ante la comunidad, sino cuando nadie nos ve. Cuando estamos en la soledad de nuestra habitación, en nuestro trabajo, y el testimonio que día a día estamos expresando.

0: confesamos que somos espirituales.
1: El espíritu es el que da la vida, la carne para nada aprovecha. Yeshua dice: las palabras que yo os he dado son espíritu y son vida. Pero las palabras que hemos recibido de nuestros antepasados, de nuestros padres, nos han llevado a la muerte. Sin embargo, aquel que no niegue padre, madre, aún hermanos, aún amigos, compañeros, vecinos, compromisos con los hombres, este no puede entrar en el reino. Porque entrar en el reino implica aceptar la palabra de Hashem, que es Yeshua HaMashiach, es su sabiduría, su voluntad, su verdad. Y aquel que recibe este Dabar es espíritu. Yeshua le decía: el viento sopla de donde quiere y oye su sonido, pero no sabes de dónde viene ni a dónde va. Así es todo aquel que nace espíritu.

vencer, vencer nuestra carne, vencer nuestras pasiones y ser verdaderamente reyes. Cuando venzamos entonces, no el cuerpo, uf, sino la serpiente, suf, nuestra carne. Cuando nos venzamos a nosotros mismos, seremos verdaderamente reyes y obedeceremos la voz de Yahweh y andaremos en su camino. Gracias, Señor, Yeshua, porque tú nos haces caminar en tu Torah, Yeshua, Haberaj. Yeshua es el camino. Gracias, Señor, Yeshua. Porque tenemos el ejemplo de un rey. Después de ser ungido por el profeta, Yahweh le da una instrucción muy clara. Sigue este camino. No regreses, ni te desvíes. Sigue este camino hasta el momento que serás glorificado. Aquel que camina en Mashiach ciertamente recibirá la gloria de Yahweh, porque el sustento que tenemos es para vida y no para vergüenza. Hay que reinar, hay que ser reyes, de tal manera que encontremos esa victoria. De otra manera esto no va a funcionar. Y se los digo por un hombre que aparece en la Escritura como un testimonio de algo que no debemos de hacer. Es un profeta. Un profeta de León, profeta del Santo de Israel, pero su nombre no aparece en la Escritura. Este profeta, es interesante que no aparezca este nombre, porque cualquiera de nosotros se puede identificar con él, porque cuando obedecemos la voz de Yahweh, obedezcámosla. Y esto lo encontramos en el capítulo 13 de la primera carta del primer libro de Reyes. Por favor. Este caso es contrario y muy diferente al rey Saúl, mismo que reinando, llegó hasta el lugar donde Hashem le había dicho ir. En este caso, hay algo muy diferente y muy distinto del cual nosotros debemos reflexionar en esta tarde. Israel había caído en idolatrías. El rey de Israel había levantado entonces un altar pagano, y por orden de Yahweh, un hombre de León llegó de Judá, porque la salvación viene de los judíos, a Betel. Cuando Jeroboam estaba en pie sobre el altar para quemar incienso, y por orden de Yahweh apostrofó al altar diciendo: altar, altar, así dice Yahweh, ha nacido a la casa de David un hijo llamado Josías, que sacrificará sobre ti a los sacerdotes de los altos, a los que queman incienso sobre ti, y quemará huesos humanos sobre ti. Aquel mismo día dio una señal diciendo: esta es la señal que Yahweh habla, el altar va a romperse y se va a derramar la ceniza que hay sobre él. Cuando el rey oyó lo que el hombre de Elohim decía contra el altar de Betel, extendió su mano desde encima del altar diciendo: prenderle. Pero la mano que extendió quedó contra él, se secó y no pudo volverla hacia sí. El altar se rompió y se esparció la ceniza del altar según la señal que había dado el hombre de Elohim por orden de Yahweh. Respondió el rey al hombre de Elohim: aplaca por favor el rostro de Yahweh tu Elohim, para que mi mano pueda volver a mí. Aplacó el hombre de Elohim el rostro de Yahweh y volvió la mano del rey y quedó como antes. Dijo el rey al hombre de Elión: entra en casa conmigo para confortarte y te haré un regalo. Dijo el hombre de Elohim al rey: aunque me dieras la mitad de tu casa, no entraré contigo y no comeré ni beberé agua en este lugar, porque así me lo ha ordenado la palabra de Yahweh.
no comerás pan, ni beberás agua, ni volverás por el camino por el que has ido. Y se fue por otro camino, no volvió por el camino por donde había venido a Betel. Este hombre obedece la palabra de Yahweh y destruye el altar pagano. Glorifica al Eterno delante del Rey. Manifiesta poder y gloria. Este es un hombre de Yahweh. Aquí dice la Escritura que obedece y decide despreciar al Rey a pesar de los regalos que le iba a hacer. Los reyes eran generosos en cuanto a los regalos que hacían. Así que no era lo material lo que lo movía. No era la honra que el Rey le iba a hacer. Por ello lo desprecia. Y yo obedezco a Yahweh y no entro en tu casa. No entraré en ese lugar. Porque Yahweh me ha dicho que no lo haga así. Vamos al versículo 11. Vivía en Betel un anciano profeta. Vinieron sus hijos y le contaron cuanto había hecho aquel día el hombre de León en Betel. Contaron a su padre las palabras que dijo el rey. Su padre le dijo: ¿por qué camino se ha ido? Sus hijos le mostraron el camino por el que se fue el hombre de León, que vino de Judá. Dijo a sus hijos: aparejadme el asno. Y aparejaron el asno y se montó sobre él. Fue en seguimiento del hombre de Elión y lo encontró sentado bajo el terebrinto y le dijo: ¿eres tú el hombre de Elión que ha venido de Judá? Él respondió: soy yo. Le dijo: ven conmigo a casa y comerás algo. Respondió: no puedo volver contigo, ni puedo comer pan, ni beber agua en este lugar. Porque la palabra de Yahweh me dijo: no comerás pan, ni beberás agua, ni volverás por el camino por el que viniste. Pero él le dijo: también yo soy profeta como tú. Y un ángel me ha hablado por orden de Yahweh diciendo: hazle volver contigo a tu casa para que coma y beba agua. Pero le mentía. Se volvió pues con él, comió pan y bebió agua en su casa. Estando ellos sentados a la mesa, fue dirigida la palabra de Yahweh al profeta que le había hecho volver. Y gritó al hombre de Elohim que vino de Judá diciendo: así dice Yahweh, porque has desobedecido la voz de Yahweh y no has guardado la orden que Yahweh tu Elohim te ha dado, sino que te has vuelto y has comido pan y has bebido agua en el lugar que te dijo: no comerás pan y no beberás agua. Tu cadáver no entrará en la tumba de tus padres. Después de haber comido y bebido, el profeta que le había hecho volver le aparejó su asno, partió, y un león le encontró en el camino y le mató. Su cadáver yacía en el camino y el asno permanecía junto a él. También el león permanecía junto al cadáver. Pasaron algunos hombres que vieron el cadáver tirado en el camino y al león que permanecía junto al cadáver. Entraron, lo contaron en la ciudad en que vivía el anciano profeta. Lo oyó el profeta que le había hecho volver del camino y dijo: es el hombre de Elohim que desobedeció la orden de Yahweh. Y Yahweh lo ha entregado al león, que le ha destrozado y matado según la palabra que le dijo Yahweh. Habló a sus hijos diciendo: aparejadme el asno. Y se lo aparejaron. Partió y halló el cadáver tendido en el camino, y el asno y el león que permanecían junto al cadáver. El león no había devorado el cadáver, ni había destrozado al asno. Levantó el profeta el cadáver del hombre de Elohim, lo puso sobre el asno y lo trajo. Entró en la ciudad el anciano profeta, le lloró y le sepultó. Depositó el cadáver en su propio sepulcro e hicieron lamentación sobre él. Bueno, ¿qué historia nos habla de un profeta que, obedeciendo la voz de Yahweh, le hizo caso a otro profeta que había hablado algo contrario a lo que había escuchado de Yahweh? Explico.
Debemos entender que el nombre de este profeta no se menciona, solamente menciona el testimonio de lo que había sucedido. Ese día, ese profeta sabía dónde iba, sabía que tenía que ir entonces a Israel y denunciar la idolatría que había. Después de haber denunciado, de haber manifestado gloria de Yahweh y hacer que el rey reconociera la grandeza del Poderoso, se regresa obedeciendo a Yahweh y va en el camino, como nosotros debemos de andar siempre en el camino. Debemos anunciar claramente la palabra de León, esta buena noticia, pero también debemos denunciar el error en el cual podemos estar, tal y como lo hace el profeta. Pero no solamente debemos anunciar y denunciar, también debemos obedecer. Aun cuando el mismo profeta, el anciano, es que es un anciano, y es un ángel el que le ha dado la instrucción, aún en esa enseñanza, nosotros debemos reconocer, es una noticia que hemos recibido de Hashem, Besorat HaGeula. Esta buena noticia es una, es el fundamento que hemos recibido, no puede haber otro. Y aunque llegase entonces otro profeta, otro maestro, o un ángel se apareciese en medio de nosotros manifestando entonces otra noticia diferente, otra Besorat HaGeula, este sea anatema. Debemos obedecer nosotros entonces a Yahweh sobre todas las cosas, aún sobre los profetas, aún sobre los ángeles, aún sobre los ancianos, obedecer a Yahweh. Y de esta manera, si nosotros permanecemos fieles, encontraremos ese camino de vida. Este hombre se alejaba de la idolatría, del lugar donde había muerte, donde el pueblo había pecado, caminaba rumbo a Jerusalén, la ciudad del gran rey, donde está la presencia de León. Él caminaba en este camino que representa a Mashiach. Mashiach es el camino en el cual nosotros andamos todos. Pero en ese camino debemos caminar siempre, no regresando a Egipto, sino siempre hacia la tierra prometida, a la presencia de León. Si estamos en Mashiach, no es para retornar al mundo, no es para justificarnos, tenemos la libertad en Mashiach, sino es para obedecer la ruta que debemos de tomar y caminar rumbo a Hashem. Este profeta, obedeciendo a otro profeta, que dijo haber recibido la orden de un ángel, de esta manera perdió la posibilidad de tener la vida, y un león le dio muerte. Un león, Baruch Hashem, la enseñanza que nos da el león, representa a Judá. El león de la tribu de Judá nos habla acerca de un judaísmo, el cual le da muerte y lo deja tendido muerto en el camino. Y aún el mismo asno, con todo lo que representa, se queda con él. Ahí es la enseñanza. Aquel que esté en Mashiach, camine, corra rumbo al Padre y no vuelva atrás. Aquel que pone la mano en el arado y vuelve hacia atrás no es digno de estar en Mashiach, no es digno de llegar a esta meta gloriosa que es el trono de León, aun cuando hayamos cumplido la voluntad de Hashem. Ese profeta ese día sabía la voluntad de Yahweh, la que Hashem le había dado a su corazón, a él mismo en lo personal. Pero él obedeció su deseo de ir al lugar donde otro profeta le dijo, ven, descansa, come, cuando Yahweh le había dicho, no tomes alimento, no bebas, no te detengas en este lugar. El testimonio de otro profeta, de un ángel, hizo que desobedeciera el mandato de León. Por ello, en la carta a los Gálatas, el capítulo 1, versículo 6, Rab Shaul se maravilla y se extraña de lo que pasa en la iglesia, la Keila en Galacia. Estoy maravillado de que tan pronto os hayáis apartado del que os llamó a la gente de Gesed, de Hamashiach, a otro Besorat HaGeula. No que haya otro, sino que hay algunos que os inquietan y quieren pervertir la Besorat HaGeula de Mashiach. Más aún, si nosotros o un Malach de Hashamaín os anunciare otro Besorat HaGeula del que os hemos anunciado, sea anatema. Como antes hemos dicho, también ahora decimos otra vez, si alguno anunciare otro Besorat HaGeula del que habéis recibido, sea anatema. Solamente en Yeshua HaMashiach, en el fundamento de él, tenemos la bendición, tenemos la liberación,
tenemos una liberación verdadera, plena y absoluta, y Él nos nutre con lo mejor de sí mismo. La Keila ciertamente tiene que crecer en Hashem. Estamos creciendo, bendito su nombre, pero tenemos que reconocer que muchas veces escuchamos al hombre y quitamos nuestros oídos del Santo de Israel. Por ello, que Él nos nutra, nos sustente, no con los frutos que nosotros damos, que son palabrerías, sino con su dabar divina de vida absoluta y plena, a través de los frutos que Él nos está dando, frutos que Él consiguió, y de esta manera nos da sanidad, sana al pueblo, vivifica al pueblo, fortalece al pueblo. Él es el que nos nutre, no son nuestras obras las que nos hacen grandes. Ser íntegros cuando nadie nos ve, recuerde usted de ello, y manifestará ser hijo de león, no en este momento, sino en lo secreto y en lo privado, donde nadie le conoce, es cuando usted expresará ser verdaderamente un hijo de Elión. Él nos sustenta y damos gracias por el sustento en el Espíritu que recibimos.

preparad el camino al Señor. Que todas las naciones le digan nación, tu Dios reina.

Los hijos de Israel guardarán el Shabbat, cumpliendo con él de generación en generación, siendo este un pacto perpetuo, una señal entre el pueblo de Israel y yo. Porque en seis días Elohim creó los cielos y la tierra, y en el séptimo día descansó.

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1: Ten piedad, oh Señor, nuestro Dios, sobre tu pueblo Israel. Ten piedad, oh Señor, sobre tu ciudad Jerusalén, sobre Sion, el lugar donde habita tu gloria, y sobre el reino de la casa de David, tu ungido, sobre tu gran y santo templo, donde tu nombre es invocado. Cuando Adonai hiciere volver la cautividad de Sion, seremos como los que sueñan, entonces nuestra boca se llenará de risa y nuestra lengua de alabanza. Grandes cosas ha hecho Adonai por ellos. Grandes cosas ha hecho Adonai por nosotros. Y estamos alegres.

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0: Adonai te bendiga y te guarde. Adonai haga resplandecer su rostro sobre ti y tenga de ti misericordia. Adonai alce sobre ti su rostro y ponga en ti paz.
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pueda el Señor, que da la paz en las alturas, darnos paz y a toda Israel. Y digamos,

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